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0: pues la verdad. La verdad es que no he mejorado mucho. Hace 20 y tantos años era el primer tonto. Y ahora. Ahora soy un idiota. Quiero pedirles un aplauso para mi acompañamiento. Para todos. Me tardaría media hora mencionando a cada uno de ustedes. Gracias, maravillosa banda que Dios me dio. Gracias, gracias, gracias. Hey, man. Thanks, everybody. Gracias. ¿Cómo dice, muchachos?
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9: Buenos días, muy buenos días, un placer saludarles en este lunes, ya lunes 3 de agosto, estrenando el octavo mes del año y como cada mañana, un placer saludarles desde este interesante espacio donde justamente estamos y estaremos en conexión con usted y la información a través de las frecuencias radiales del grupo AP Radio, la interesante de Guasave, en el 94.5 de frecuencia modulada, la interesante de Los Mochis en el 88.5 de FM, la primera del cuadrante, en El Fuerte a través de la Qué Buena del Fuerte en el 98.5 también de frecuencia modulada, así como a través de la 103.9 de la Villa de Ahome, que te toca de todo. Por supuesto, también a través de nuestras plataformas, Conexión Noticias, LM Noticias, la interesante FM, Radio en Línea, en la interesante y conexionnoticias.com, así como también los invitamos a que descargue la app del grupo AP Radio para que nos acompañe donde usted se encuentre. Son las 7:07 de la mañana con 4 minutos y como cada mañana poniendo a su disposición nuestro teléfono en cabina para cualquier

1885. Si usted prefiere nuestro WhatsApp personal, 6682-474464. O bien, si usted sigue nuestras transmisiones a través de las páginas oficiales de Conexión Noticias, LM Noticias, La Interesante FM, ahí puede plasmar sus comentarios y, por supuesto, mucho, mucho le agradecemos. Comparta nuestras transmisiones. Comentarles que el santoral católico de hoy celebra a Asprenato de Nápoles, quien tuvo la oportunidad de conocer a San Pedro, quien llegó a catequizarlo y bautizarlo. Este lunes 3 de agosto es santoral también de Eufronio de Autún, Martín de Masico, Pedro de Anagni y Pedro Julián Egmrat. Así que a todos los Asprenatos, Eufronios, Martínez, Pedros, Julianes, a Martín Álvarez, nuestras felicitaciones. Y por supuesto, también permítame saludar este lunes 3 de agosto a los cumpleañeros. Saludos, Perlita del Rosario Santos J, Perla del Rosario Santos, hoy de cumpleaños, muchas felicidades. Estimada Vanessa Félix, también hoy celebrando un año más de vida. Muchas, muchas felicidades, Lidia Félix. También saludos, Lidia Ávila, Daniela Pastrana, allá en Higuera de Zaragoza, Jesús Rafael Pineda Villegas, también hoy de cumpleaños. Muchas felicidades, Martín Soto Soto, Hugo Velázquez Benítez, también cumpleañero, Dagoberto Insunza Sánchez, allá en la región del Ébora. En el fuerte, maestra Lidia Torres Hams, también hoy de cumpleaños. Efraín Alcaraz Valenzuela, también celebrando un año más de vida, muchas felicidades. Y en Guasave también saludamos al exalcalde y exdiputado local Jesús Burgos Pinto, también hoy de cumpleaños, muchísimas, muchísimas felicidades. Y por supuesto, felicidades también a quien esté celebrando alguna fecha en especial en este lunes 3 de agosto, que se conmemora el Día Internacional de la Planificación Familiar. Así que felicidades. Y bueno, entramos con la información, no sin antes, por supuesto, saludar a quienes ya están en conexión esta mañana. Estimado Javier Camacho, muy buenos e interesantes días. Maestro Alonso Cota, también como siempre, acompañándonos, muchas gracias. Carlos Javier Cota Soto, saludos. Saludos, gracias también. Acompañándonos ya reportándose Ismael Aguirre, estimado vaquero Mario Maldonado, ayer de cumpleaños, felicidades. Luis Fernando López Parra, también gracias, gracias por estar en conexión. Al maestro Agustín Chacón, por supuesto, excelente inicio de semana. Y bueno, entramos con la información y, como cada mañana, lo hacemos justamente con el pronóstico del tiempo, con la información que nos proporciona el Servicio Meteorológico Nacional y el Instituto Estatal de Protección Civil sobre las condiciones climáticas que habrán de prevalecer este día en la entidad, luego de un fin de semana, pues bastante, bastante llovedor, ¿no? En toda la entidad. En este sentido, comentarles justamente que en estos momentos hay condiciones atmosféricas estables, con cielo despejado a medio nublado, ambiente caluroso, temperaturas máximas se prevén para este día de 34 a 38 grados centígrados y oleaje de 1 a 2 metros de altura. Por su parte, el monzón mexicano, en interacción con canales de baja presión, mantendrán alta la probabilidad de lluvias para este lunes. Se esperan lluvias muy fuertes, de hasta 75 milímetros allá en Badiraguato, donde no ha cesado, ¿no? No han cesado las lluvias. Lluvias fuertes de 25 a 50 milímetros en el Fuerte Choice, Sinaloa, municipio Cosalá, San Ignacio y Concordia. Lluvias moderadas de 5 a 25 milímetros en Ahome, Juan José Ríos, Guasave, Salvador Alvarado, Mocorito, Angostura, Navolato, El Dorado, Culiacán, Elota, Mazatlán, Rosario y Escuinapa. Estas lluvias podrían estar acompañadas con actividad eléctrica y rachas de viento de 40 a 60 kilómetros por hora. Es decir, seguirá lloviendo en este inicio de semana, luego de un fin de semana, insisto,
bastante llovidor desde el sur, desde Escuinapa.

0: hasta el norte en Joyce, reportándose intensas lluvias durante todo ese fin de semana. Ayer, acá en el municipio de Ahome, en la región norte de Sinaloa, sorprendió también esta intensa lluvia, que sobre todo, acompañada con fuertes vientos, pues vino a provocar algunas afectaciones, ¿no? Sobre todo, y lo más crítico del asunto, la suspensión del servicio de energía eléctrica. Prácticamente todo el medio rural del norte de Sinaloa a oscuras durante largas horas de la noche, todavía la madrugada de hoy, y bueno, algunos sectores también acá de la ciudad de Los Mochis con estos problemas de falta de energía eléctrica. Bastó este viento, estas lluvias, para dejar sin energía, y todavía nos reportan muchas colonias de la ciudad, muchas comunidades todavía amanecen hoy sin energía eléctrica. Y bueno, dentro de esta intensa lluvia, pero sobre todo con viento, pues provocó muchos árboles caídos y afectaciones en la circulación vehicular. Allá en Higuera de Zaragoza, afuera del Cobáez, un árbol cayó y cayó sobre un carro, así como también aquí en la ciudad de Los Mochis. Incluso personal de la Policía de Vialidad tuvo que acudir a la carretera Los Mochis-Topolobampo, a la altura del residencial Privanzas y frente al Deportivo Adrián Ledesma, donde se reportó la caída de árboles y obstrucción de la carretera estatal. También los elementos de Protección Civil y de la Secretaría de Seguridad y Protección Ciudadana acudieron al Boulevard Pedro Anaya, entre Río de las Cañas y Calle 12 de Octubre, en Villas de Cortés, donde también un árbol derribado por el aire impedía el paso vehicular hacia el poniente. La Policía de Vialidad también acudió a prestar apoyo en Agustina Ramírez y Pascual Álvarez, donde había ramas de árboles tapando el camino, al igual que en el Dren en Juárez y Chihuahuita. Los oficiales de Vialidad utilizaron machetes y sus manos para retirar algunos de los árboles y ramas que obstruían la circulación vial para reanudar justamente el paso vehicular. Ya vemos, ¿no? Si usted nos sigue en nuestras plataformas, las páginas oficiales de Conexión Noticias, LM Noticias, La Interesante FM, ahí se ve, ¿no?, la labor de los elementos de la Policía de Tránsito, machete en mano, derribando estos árboles que cayeron, ¿no?, con la lluvia y los fuertes vientos de anoche, y tapando pues la circulación vehicular. Afortunadamente no se reportan más daños, pero sí este trastorno de dejar a oscuras prácticamente a todo el norte de la entidad. El reporte de la Coordinación Municipal de Protección Civil en Ahome es de que los vientos continuarán y que la ciudadanía pues permanezca en sus hogares, ¿no?, atendiendo informándose sobre pronósticos en medios oficiales, porque sí, esta lluvia provocó severos trastornos. Sobre todo, insisto, estamos regresando a los tiempos de antes, ¿no? Basta cualquier lluvia, basta cualquier viento para dejarnos a oscuras, y aquí lo vivimos este fin de semana, pero no solamente aquí, en Choice también la lluvia registrada durante viernes, sábado, pues dejó a oscuras a muchas comunidades del alteño municipio. Nereida Insunza, te saludo, muy buenos días. Tú platicaste sobre esta situación que se vive allá en Choice con la alcaldesa Yoneida Gámez, tienes los detalles, muy buenos días.
1: Gabriel, buenos días para ti, para el auditorio de Conexión. Las intensas lluvias registradas el pasado 28 de julio en la zona serrana de Choy dejaron sin energía eléctrica a varias comunidades, en tanto las autoridades municipales y el personal de la Comisión Federal de Electricidad trabajan para restablecer el servicio. La alcaldesa Yoneida Gámez Vázquez informó que las precipitaciones se prolongaron por alrededor de 4 horas consecutivas, una intensidad que, dijo, habitantes de la región califican como inédita en la presente temporada de lluvias, donde la caída de postes y los daños en los caminos han complicado las labores de reparación.
2: Fue una lluvia como nunca en la temporada en esa zona, como nunca, comentan los mismos visitantes, y creo que duró aproximadamente 4 horas consecutivas. Muy, muy fuerte la lluvia. Pues mire, a nosotros, a quienes nos han llamado a través del síndico y también de manera personal, ha sido gente de El Potrero de los Fierros, de Ranchito de Cabrera y del mismo Yecorazo.
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1: La presidenta municipal explicó que tras recibir los reportes de los habitantes y del síndico de Yecorato, el ayuntamiento notificó de inmediato a la Comisión Federal de Electricidad y envió la información solicitada para iniciar la atención de la emergencia.
2: Cuando me hicieron hacer ver a mí la situación que estaba prevaleciendo allá, me comuniqué inmediatamente a CFE para que se les diera la atención. Aquí CFE solicitó información, solicitó evidencias en su caso, se enviaron de manera inmediata y nos pusimos de acuerdo para trabajar en conjunto, tanto CFE como el Departamento de Obras Públicas, y desde el día de ayer por la mañana están trabajando la maquinaria para dar acceso y que la grúa de Comisión Federal pueda pasar para atender el tema de la postería que está derrumbada. Desde el momento que ellos nos hicieron ver la situación, hemos estado atendiendo.
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1: Yoneida Gámez precisó que la rehabilitación del suministro eléctrico se ha retrasado debido a que primero fue necesario habilitar los caminos afectados por las lluvias para permitir el ingreso del personal y el equipo de la Comisión Federal de Electricidad. Indicó que actualmente la maquinaria municipal continúa con los trabajos de apertura de brechas, mientras que la CFE ya realizó el diagnóstico de los daños y prepara las maniobras para reinstalar la infraestructura eléctrica y restablecer el servicio en las comunidades afectadas.
2: Así es. Ahí anda la retroexcavadora abriendo brecha para que pueda la grúa de Comisión Federal atender los daños. Pero CFE ya trae un levantamiento, ya sabe cuáles son las necesidades y el trabajo que se va a ejecutar para poderles abastecer otra vez de energía.
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1: La presidenta municipal de Choy señaló, Gabriel, que los estragos por las lluvias se han presentado en distintos puntos de la Sierra de Choy. Indicó que antes de atender la situación en Yacorato, la maquinaria municipal realizó trabajos para rehabilitar un camino dañado en las inmediaciones del Zapote de Madriles con el propósito de restablecer la comunicación entre comunidades. Y posteriormente el equipo fue movilizado a la sindicatura de Yecorato para facilitar las maniobras de la CFE. Es el reporte.
0: Bueno, desde Choice hay que decirlo, Nereida, el fuerte, Ahome, Juan José Ríos, Guasave, bueno, todo el norte de la entidad sufriendo justamente estas suspensiones del servicio de energía eléctrica a causa de estas lluvias y fuertes vientos durante todo este fin de semana.
1: Imagínate, Gabriel, las temperaturas que registra Choice muchas veces elevadas y han alcanzado ya hasta los 50 grados centígrados y sin energía eléctrica, pero es en la zona norte y es en todo el estado donde se mira que a la mínimo movimiento de las hojas, la mínima lluvia, pues ya la Comisión Federal de Electricidad pues ya está con las suspensiones y los apagones y los recortes de los servicios durante una lluvia mínima, aunque sea. Ese es el desgaste que se tiene como la ciudadanía, Gabriel, en contra de la Comisión Federal de Electricidad, de que, bueno, no está a la altura de estas situaciones cuando se presenta un fenómeno meteorológico.
0: Sí, sin duda, en Bachomo Bampo, allá en Higuera de Zaragoza, ¿qué te digo?, del ejido Mochis, y bueno, diversas colonias y sectores de la ciudad, anoche quedándose a oscuras también, ¿no?, por esta lluvia y vientos. Bueno, porque ya estamos regresando a los tiempos de antaño, Nereida, donde bastaba un nublado, bastaba cualquier vientecito para la suspensión del servicio de energía eléctrica, y a eso estamos otra vez padeciendo. Ya lo reportaba la alcaldesa de Choice también allá en aquellas comunidades, lamentablemente.
1: Sí, Gabriel, y la pregunta que se hace la ciudadanía, bueno, cada rato nos hablan para decirnos que se va a suspender el servicio porque van a dar mantenimiento a las líneas, porque puntualmente estamos pagando un recibo de energía eléctrica, porque si no lo pagamos nos las cortan, y de qué manera nos está respondiendo la Comisión Federal de Electricidad si hasta ahorita todavía hay sectores y hay comunidades rurales de aquí del municipio de Ahome con la tormenta de ayer que todavía permanecen sin luz, con temperaturas de 38, 39 grados, y estamos padeciendo la falta de energía eléctrica, que se convierte después en un clamor, Gabriel, porque se va la luz, se va el agua, se va la señal de internet y se paraliza completamente un hogar, una comunidad entera, a consecuencia de estas fallas que tiene la Comisión Federal de Electricidad.
0: Quedamos sin luz, sin agua, incomunicados también por el internet. En las grullas margen derecha nos reportaban 7 días sin luz y sin agua. Imagínate, y con estos calores, pues sí, ¿dónde está esa empresa que antes presumíamos de calidad mundial como la Comisión Federal de Electricidad? Pues ya está muy lejos de eso. Muchas gracias, Nereida.
1: Seguimos en conexión, Gabriel.
0: Seguimos en conexión. Se reporta Alejandro Caro Corona desde Badiraguato para que felicitemos a Mario Valenzuela López. 50 años, hoy subió al quinto piso. allá en Badiraguato. Muchas felicidades también, nos dice Alejandro. Ayer tarde-noche cayeron alrededor de 280 milímetros de agua allá en Badiraguato. Provoca esto que no tengan, insisto, ese problema, ¿no? No se tenga energía eléctrica, señal telefónica ni internet. Y hoy el pronóstico es de que volverá a llover en abundancia en Badiraguato. Qué bueno que está lloviendo, sobre todo allá en la zona serrana. Lo malo son estas afectaciones, pues, que está provocando quedarnos sin energía eléctrica, sin agua potable, sin servicio de internet, totalmente incomunicados. Oiga, cambiando de tema, esta situación que se vivió este fin de semana allá en el Valle del Carrizo. Don Rosalino Moroyoki, vecino de allá de la comunidad de Lemigdio Ruiz, pues murió, lamentablemente perdió la vida cuando fue trasladado al hospital de ahí del Carrizo, al hospital del Instituto Mexicano del Seguro Social, y pues no recibió atención médica oportuna. La propia viuda de don Rosalino Moroyoki, Guadalupe Acosta Villegas, relata cómo llegaron con su marido la noche del pasado jueves ahí a la clínica 33 del Seguro Social, en espera, pues, de atención médica, y una total insensibilidad del personal, desde el guardia, que no quiso ayudar a las personas que llevaban a don Rosalino, no quiso ayudarlo para trasladarlo, para meterlo a la clínica para que recibiera atención médica. Y bueno, el personal de enfermería simplemente diciéndole, pues, ¿a qué lo traen? No hay oxígeno aquí en la clínica. Y bueno, don Rosalino terminó muriendo tirado en el piso, ahí en la clínica del Seguro Social del Carrizo. Un sobrino logró bajarlo, envuelto en una sábana, no logró avanzar más allá más que tirarlo en el piso, mientras el personal médico pues no prestaba una atención oportuna a don Rosalino, quien lamentablemente falleció, y así lo relata su viuda, la señora Guadalupe Acosta Villegas.
4: Yo llegué con mi esposo iba muy malo, entonces al llegar al hospital le pedimos ayuda al guardia, el guardia dijo que no nos ayudaba, entonces gritó una enfermera de adentro, pues no tenemos oxígeno, a ver cómo la hacen, dijo. Entonces le dije yo, pues ayúdenlo como puedan, ayúdenlo, vénganmelo a revisar, porque me...
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0: Agradecemos, por supuesto, a nuestros amigos del portal El Carrizo y su Valle, quienes nos facilitaron esta información al platicar ellos con la viuda de don Rosalino, la señora Guadalupe Acosta Villegas, quien, contrario a las versiones, posteriormente hablamos de eso, de las versiones que está dando el Instituto Mexicano del Seguro Social, acusan pues que el médico de guardia, ahí en la clínica 33 del Carrizo, pues se negó en todo momento a prestar una atención médica debida a don Rosalino, quien murió tirado ahí en el piso de la clínica.
4: El doctor se metió para urgencias, al rato volvió a salir, pero ya vino y miró a mi esposo nomás al suelo, lo estuvo viendo y nosotros no hallábamos cómo moverlo, cómo meterlo para adentro. Entonces estaba un muchacho por ahí sentado y ese fue el que ayudó a mi sobrino y a mi nuera a meterlo para adentro en una sábana. Nunca jamás lo revisó.
5: ¿Nada más llegó y lo vio?
4: Nomás lo vio con las manos en la cintura, nomás lo miró y no lo revisó nada. Nunca le...
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0: La propia Guadalupe Acosta pues está haciendo un justo reclamo, ¿no?, de que la clínica 33 del Seguro Social ahí en el Carrizo, en la Villa Gustavo Díaz Ordaz, pues se le dote de personal con verdadera vocación de servicio, desde el guardia que se negó a auxiliarlos para bajar del carro a don Rosalino y trasladarlo a una atención médica oportuna, las enfermeras, los médicos que jamás mostraron una atención oportuna a don Rosalino. Y bueno, relata la señora Guadalupe Acosta, no es el primer caso que ellos padecen por la negligencia del personal del Seguro Social ahí en la Villa Gustavo Díaz Ordaz, pues hace 2 años, la propia madre de la señora Guadalupe Acosta murió también por esta falta de atención, en aquel momento y al igual que ahora, falta de oxígeno, no tienen ni oxígeno en la clínica del Seguro Social en el Carrizo.
4: Y yo lo único que yo quiero es que pongan personal que valga la pena y para que no siga pasando esos casos, porque como digo, pasó a mi esposo, le pasó a mi madre, le va a pasar a otra persona, que sigan pasando, ¿por qué? Porque ponen pura
5: Usted.
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0: Bueno, le digo sobre este caso. El Instituto Mexicano del Seguro Social pues fijó un posicionamiento de lo ocurrido ahí en la clínica 33 de el Valle del Carrizo de la Villa Gustavo Díaz Ordaz, en voz de Omar Octavio Ayala García, quien es coordinador auxiliar de atención médica de primer nivel de la Delegación Estatal del Seguro Social en Sinaloa, tras lamentar el fallecimiento de don Rosalino, expresando sus condolencias y solidaridad a la familia. ¿Ya para qué, no? Pues justifican y aseguran que sí hubo, lo que niega la familia, ¿no?, de don Rosalino. Dice el Seguro Social, en voz de Omar Octavio Ayala, que sí se les prestó la atención médica oportuna.
6: Respecto a la defunción de un paciente en la unidad de medicina familiar número 33 en el poblado del Carrizo, el instituto lamenta profundamente el fallecimiento del paciente y expresa sus condolencias y solidaridad a sus familiares y sus seres queridos. De acuerdo con el reporte del personal, alrededor de las 22:49 horas del día 30 de julio del año 2026, arriba un vehículo particular en el que familiares trasladaban al paciente, quien este paciente presentaba antecedentes de enfermedades crónico-degenerativas, comorbilidades y diversas complicaciones de salud. A las 22:51 horas, ante la dificultad para descenderlo de manera inmediata del automóvil, personal médico y de enfermería acudió directamente al vehículo para realizar una primera valoración. Durante esta revisión se constató que el paciente ya no presentaba signos vitales. Posteriormente, a las 22:57 horas, con el apoyo de dos familiares, dos enfermeras y un personal del área de seguridad, el paciente fue ingresado a la unidad. Tras una nueva evaluación médica, se confirmó clínicamente la defunción.
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0: Esa es la versión que está dando la Delegación Estatal del Seguro Social en Sinaloa, en voz de Omar Octavio Ayala García, coordinador auxiliar de atención médica de primer nivel, que asegura que sí se le dio la atención oportuna, que las enfermeras, hasta el guardia, auxiliaron siempre, en todo momento, a don Rosalino. Pero ya escuchamos también la versión de su viuda, ¿no?, que chocan con totalmente, son versiones totalmente diferentes la que da los familiares de este vecino del ejido, Emilio Ruiz, quien lamentablemente falleció a causa de esta negligencia médica, y bueno, lo que dice el Seguro Social. Y bueno, pues a quién creerle, porque cuando el propio personal del Instituto Mexicano del Seguro Social acusa, denuncia falta de instrumentos y una falta de condiciones para hacer un trabajo digno, pues claramente está demostrado quién miente. Y esto en referencia, mire, a la postura que está asumiendo los trabajadores del Hospital General de Zona número 49 aquí en Los Mochis, que están trabajando bajo protesta. Los trabajadores del hospital, dice el comunicado que hicieron llegar, están hartos de laborar en condiciones deplorables e inhumanas. Es inadmisible que en una ciudad con las altas temperaturas como es Los Mochis, los aires acondicionados no sirven en áreas críticas y de atención. Esta situación, señala el personal afectado del Hospital General de Zona número 49 del Seguro Social, no solo afecta el desempeño diario, sino que vulnera la dignidad laboral y pone en riesgo directo la salud, la seguridad y recuperación de todos nuestros pacientes. Trabajar en un horno no es saludable ni para el personal ni para los enfermos. Exigimos infraestructura y condiciones dignas ya. Esa es la postura de los propios trabajadores del Hospital General de Zona número 49 aquí en la ciudad de Los Mochis. Entonces, con esto queda más que claro que en el caso de lo ocurrido allá en la clínica del Valle del Carrizo, pues sí podemos creerle más a las familias que acusan esta negligencia médica que a lo que hoy quiere justificar la Delegación Estatal del IMSS, al asegurar que no, que todo, que se brindó la atención oportuna, adecuada a este vecino del ejido, Emilio Ruiz, quien quedó muerto ahí, envuelto en una sábana, hasta ahí lo pudo llegar sus familiares, ahí en el propio piso de la clínica 33 del Seguro Social en la Villa Gustavo Díaz Ordaz. Pues ahí están los hechos, lamentablemente la realidad se impone más allá de cualquier discurso y justificación que quiera hacer el Instituto Mexicano del Seguro Social. Hablando del IMSS, la gobernadora de Sinaloa, Geraldine Bonilla Valverde, reportaba este fin de semana haber sido parte de una reunión virtual con la presidenta Claudia Sheinbaum Pardo, junto con demás gobernadores y gobernadoras del país, donde se revisaron, dice Geraldine Bonilla, los avances en materia de salud para seguir fortaleciendo el IMSS-Bienestar en beneficio de las y los sinaloenses. Pues ojalá esta nueva reunión virtual entre las gobernadoras y gobernadores con la presidenta Claudia Sheinbaum haya servido también para tocar esta situación de crisis que está atravesando no solamente el Seguro Social, sino también instituciones como el ISSSTE, los hospitales generales, la falta de equipamiento adecuado, no hay aires acondicionados, imagínense con estos calorones. Y bueno, sobre todo que se mejore la calidez de la atención y se eviten tragedias como las ocurridas allá en el Valle del Carrizo por la negligencia mostrada por el propio personal, desde el guardia, enfermeros y médicos del Seguro Social. Lamentablemente, los hechos se imponen y esta es la crítica situación por la que están atravesando todas las instituciones de salud pública en el país. Lejos, lejos estamos de parecernos a Dinamarca, como bien presumía el expresidente Andrés Manuel López Obrador. Ahí está la situación lamentable de nuestro sistema de salud pública en Sinaloa y en todo el mundo, en todo el país. 7:31 PM, seguimos en conexión.
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0: Continuamos en Conexión. Saludos, José María Chema Flores. Allá en el Fuerte, exalcalde fortense, Chema Flores, saludos como siempre en conexión. Doctor Rogelio Quiñones en Guasave, también siempre acompañándonos, muchas gracias, muy, muy buenos días. Y bueno, ya que andamos por los rumbos de Guasave, mire, socios de la delegación Guasave, de la Cámara Nacional de la Industria de la Transformación, Canacintra, participaron este fin de semana en un curso taller de protección civil que busca justamente atender los protocolos de seguridad y con ello evitar riesgos de accidentes laborales. ¿De qué se trató este taller? Aide Verduzco, tú tienes los detalles. Muy buenos días.
7: Muy buenos días, Gabriel. Así es, platicamos con el presidente de la Cámara Nacional de la Industria de la Transformación en Guasave ante estos protocolos que se deben de guardar, prevenir accidentes. Ya ves que se han sucedido algunos percances, accidentes, hasta con pérdidas de vidas humanas, y ante eso los industriales se preparan y junto con la Secretaría de Movilidad Sustentable y Protección Civil, pues se capacitan a los empleados para prevenir precisamente accidentes laborales.
8: Muy buenos días, Aide. Mira, nosotros acabamos de tener un curso de protección civil para todas las empresas adheridas a la Cámara, donde todos los protocolos habidos y por haber por parte de protección civil de gobierno del Estado, vinieron asesores capacitando a todas y cada una de las empresas que pudieron tener este curso. Y creo que todas las empresas deben de continuar buscando cumplir con lo que especifica la ley, ¿no? Y nosotros estamos en la mayor disposición de poder seguir asesorando, haciendo que se cumpla esto. ¿Por qué? Porque es la única forma como podemos estar en condiciones en un momento no deseado, ¿no?
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7: La idea es que se pueda actuar en caso de algún accidente, y le preguntamos también si han tenido algunos percances en las empresas locales, y él nos dice que no, afortunadamente hasta el momento.
8: No, se han estado todas las recomendaciones o todas las indicaciones que han hecho en cada una de las empresas, se está tratando de cumplir en tiempo y forma con las recomendaciones que están haciendo, ¿no?
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7: Por supuesto que siempre es importante prevenir antes que lamentar, y Canacintra, los empresarios locales lo están haciendo esto para evitar accidentes que pongan en riesgo tanto a los empresarios como a los empleados y, por supuesto, a los visitantes a cada una de las empresas. Esta es la información que nos proporcionó el presidente de Canacintra local, José Carlos Ordorica Uriar.
0: Qué importante es esta capacitación, ¿no, Aide? Que tanto los industriales, los empresarios, como la planta laboral esté actualizada en los protocolos que deben de seguirse en caso de cualquier emergencia que se presente al interior de las empresas, para evitar justamente, ¿no?, estar lamentando tragedias como lamentablemente han ocurrido en muchos casos.
7: Sí, no es un tema menor, es sumamente importante. Hace poco dábamos a conocer este incendio que hubo en una caseta de puesta de comidas en el malecón, que también es por falta de protocolos de seguridad, tanto de las autoridades como de los mismos emprendedores, que no toman en cuenta los riesgos que tienen para ellos y, por supuesto, para la gente que llega a consumir.
0: Totalmente. Estar muy al pendiente de este manejo, ¿no?, de material, sobre todo riesgoso, como son estas cilindros de gas puestos en la vía pública. Afortunadamente no pasó a mayor más que los daños materiales, pero sí importante, y qué bueno que Canacintra tiene esta tarea, ¿no?, de capacitar a todos sus empresarios, sus socios y los trabajadores de las industrias para evitar estos siniestros.
7: Sí, muy importante tema, y constantemente Canacintra tiene ese plan de capacitación en diferentes temas. Muy bien por este organismo, que se actualizan, que se innovan y, por supuesto, se protegen tanto ellos como los clientes que llegan a sus empresas.
0: Totalmente. Muchas gracias, Aide.
7: Gracias, muy buenos días.
0: Buenos días, gracias a Aide Verduzco. Y bueno, le decía, estas lluvias con vientos de la noche de este domingo acá en el municipio de Ahome y en toda la región norte, pues sí provocaron problemas de suspensión del servicio de energía eléctrica, con ello también pues fallas en el internet y en el servicio de agua potable. Pero en el caso de la ciudad de Los Mochis, desde el viernes, de hecho, ¿no?, se está padeciendo justamente una constante baja en el servicio de agua potable. Sin energía eléctrica, muchos sectores, y sin agua potable, la propia Junta de Agua Potable y Alcantarillado del municipio de Ahome, la Japama, reportaba cómo había estas afectaciones en todas las colonias de la zona sur de la ciudad, debido a unas fallas en la red eléctrica de la CFE. Dejó sin operación la planta José Hernández Terán. Pero ayer domingo también la Japama ya reportaban una nueva suspensión del servicio de agua potable, ahora en la planta de la Comisión Río Fuerte, la que está acá en la pérgola al pie del Cerro de la Memoria, también por fallas en la red eléctrica de la Comisión Federal de Electricidad, y eso estaba provocando baja nivel o incluso suspensión total del abasto de agua potable en todas las colonias y fraccionamientos de la zona norte de Los Mochis. Con estos intensos calores y estar sin agua, si están sin energía eléctrica, la verdad que es todo un verdadero viacrucis al que estamos padeciendo la población de acá, de la ciudad, y bueno, también de comunidad rural. Le reportaba, en las grullas margen derecha, sindicatura de Higuera de Zaragoza, 7 días, contando hoy, 8 ya, sin servicio de energía eléctrica ni de agua potable. ¿Cómo están viviendo esas familias, los niños, los adultos mayores, las personas que están enfermas ahí en los hogares, ante esta problemática que lamentablemente se está ya generalizando, ya se está convirtiendo común? Constantes suspensiones del servicio de energía eléctrica y de agua potable. Ojalá se haga algo, ¿no?, para que regrese la normalidad de ambos servicios vitales para la población. Aún agreguémosle, ¿no?, que también los apagones provocan hasta la suspensión del servicio de internet, pues deja incomunicada, sin agua, sin luz y incomunicada a la población. Ayer se padeció este problema acá en todo el municipio de Ahome. Y hablando pues de buenas noticias, podemos así señalarlo, finalmente ya hay una fecha para la reapertura, aunque sea parcial, de Plaza Fiesta Las Palmas, cerrada desde aquel siniestro ocurrido ya pues casi 2 meses, ¿no?, que tiene cerrado este centro comercial. Pues ya se habla de una reapertura parcial de locales. ¿Para cuándo y cómo se daría esta reapertura? Nereida Insunza, tú tienes los detalles. Nuevamente te saludo.
1: Nuevamente, buenos días, Gabriel. Efectivamente, la Plaza Fiesta Las Palmas proyecta una reapertura parcial para finales de agosto, con alrededor de 30 locales comerciales ubicados en el exterior del inmueble, luego de que iniciaran ya los trabajos para aislar el área más afectada por el incendio y se estableciera un plan de rehabilitación en coordinación con las autoridades. Héctor Ayala, integrante del Consejo de Vigilancia de Plaza Fiesta Las Palmas, informó que en la construcción de un tapil para separar la denominada Zona Cero, donde se concentraron los mayores daños, ya cuenta con la autorización de la Fiscalía General del Estado, Protección Civil y el propio Ayuntamiento de Ahome.
9: Lo primero es que el día de antier ya se iniciaron lo que es la obra de la separación de la zona que le llamamos cero, ¿no?, donde está Casa Ley, área de comida y 4 locales, donde ya se está haciendo una especie de tapial o barda. Entonces ya se inició esa obra, ya tiene autorización de Fiscalía, de Protección Civil, Ayuntamiento, todo está hecho conforme a la legalidad. Y al mismo tiempo, ya platicando con las autoridades, se acordó que los locales de afuera, que son aproximadamente 30, todo lo que se ve en el exterior, la mayoría de esos negocios no tuvieron daños importantes. De hecho, estructuralmente no tuvieron ningún daño.
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1: Precisó que la primera etapa contempla únicamente los establecimientos ubicados en el exterior de la plaza, aunque cada uno deberá cumplir con nuevos requisitos en materia de instalaciones eléctricas y más contra incendios antes de obtener la autorización para reiniciar operación. Los comerciantes acordaron aprovechar todo agosto para realizar estas adecuaciones y obtener los dictámenes emitidos por directores responsables de obras, quienes verificarán que cada local cumpla con las normas oficiales vigentes.
9: Y lo único es que sí tienen que hacer por cuestión legal es la cuestión de un dictamen eléctrico. Entonces todos esos locales van a ser verificados ya por DROs. A su vez están haciendo recomendaciones. Va a haber un documento donde ellos certifican que ya está al 100% ese local. Automáticamente ya lo que es Fiscalía, Protección Civil y el Ayuntamiento ya daría una autorización para inicio de actividades. Y en este sentido, entre los propios comerciantes se llegó a un acuerdo de que todo agosto lo van a utilizar en activar todo ese sistema, y entonces para fines de agosto está programado la apertura de esos 30 locales.
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1: La reapertura de los locales interiores, en cambio, informó Héctor Ayal, podría tardar varios meses, Gabriel. Además de los daños ocasionados por el humo, el hollín y las altas temperaturas, deberán rehabilitarse plafones, instalaciones eléctricas, pasillos y sistemas de aire acondicionado. A esto, Gabriel, pues también se le suma que la mayoría de los negocios perdió prácticamente toda su mercancía, por lo que la recuperación dependerá también de los trámites con las aseguradoras y de la conclusión de los procedimientos legales.
9: Ellos casi no tuvieron daño, ¿no? Como número uno, es lo principal. Y segundo, la mayoría no hizo querellas, o sea, no hizo demandas, por lo tanto están a salvaguarda pues sus mercancías, su local, todo. Entonces, ahora sí lo que tienen que hacer es poner en orden la nueva reglamentación que existe. Nada más. Los internos, ese es un tema muy difícil. Allá existe mucho daño por humo, hollín y locales un poquito deteriorados por los mismos problemas que existió de calor. Y como ahí sí hay daños en los que son los pasillos, los plafones, eléctrico, aire acondicionado, creemos que si bien nos va y pensamos que para noviembre más o menos podríamos aperturar la parte de los interiores de Plaza Fiesta.
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1: Y entre los establecimientos de mayor tamaño que podrían volver a operar en esta primera fase se encuentra Banorte y Bulgur, además de que el estacionamiento sería reabierto conforme se reactive la plaza comercial. El único negocio de gran tamaño que podría permanecer cerrado por más tiempo es el boliche, debido a que aún mantiene trámites con su aseguradora. Y bueno, Gabriel, pues esta apertura, prevista para finales de agosto, pues buscará reactivar gradualmente su actividad comercial mientras continúan los trabajos de rehabilitación en las áreas que resultaron afectadas por el incendio.
7: Es el reporte.
0: Pues es lo que desde hace mucho estaban pugnando, ¿no? Los propios comerciantes, debido justamente a que los locales del exterior, salvo el boliche, como tú bien lo anotas, pues no registraron ningún daño en este incendio del interior de Plaza Fiesta Las Palmas, y era viable que reaperturaran, que se regresara la actividad comercial a estos locales, a los trabajadores, los comerciantes. Bueno, pues parece que por lo menos ya hay fecha para que todo el exterior ya se reactive y de alguna manera pues ya ir avanzando también en los trabajos al interior, los daños que sí se generaron en algunos locales, para ya tener muy pronto pues una Plaza Fiesta con Las Palmas funcionando al 100%.
7: Sí, Gabriel, hay buenas expectativas por parte de los empresarios, pues después de 3 meses van a poder reaperturar sus actividades económicas. Era lo que se buscaba a un inicio, ¿no? Que la fiscalía, las autoridades encargadas del caso evaluaran los comercios que estaban al exterior, aunque algunos habían podido acceder ya a ellos, pues notaban que no había afectaciones y por ello pedían, ¿no?, que se aceleraran los trabajos de investigación y que les liberaran cuando menos esos locales del exterior para poder reactivarse. Pues bueno, ya hay una fecha, vamos a esperar cómo va a ir avanzando gradualmente y sobre todo la reglamentación que tendrán que cubrir por parte de las autoridades para poder que les den este certificado de que ya pueden aperturar sus negocios.
0: Pero no nos emocionemos demasiado, ¿no? ¿Será hasta finales de este naciente mes de agosto cuando pudiera darse esta reapertura?
7: Sí, es lo que ellos han programado, para eso este tiempo va a ser precisamente para que instalen sus nuevos protocolos de seguridad. Primero, el dictamen eléctrico que ya lo tienen y cuáles son las adecuaciones que están recomendando los DRO, y también un sistema nuevo contra incendios, que es lo que más Protección Civil está recomendado para evitar precisamente afectaciones o que un incendio se vuelva de gran magnitud como el que sucedió el pasado 7 de mayo ahí en Plaza Fiesta Las Palmas.
0: Sistema contra incendios que quedó demostrado no operaba, no había en Plaza Fiesta Las Palmas hace ya 3 meses de este siniestro. Pues ojalá mejoren las cosas. Muchas gracias, Nereida.
7: Seguimos en conexión, Gabriel.
0: Y mire, en otra información, con el objetivo de reducir riesgos durante la temporada de lluvias y vientos, el Ayuntamiento de Ahome inició un inventario de los álamos ubicados en los principales bulevares de la ciudad para evaluar su estado y determinar cuáles requieren poda preventiva o algún otro tipo de intervención. Una situación que con los fuertes vientos de anoche, pues quedó en evidencia, ¿no? Como muchos árboles fueron derribados por estas lluvias y vientos. Los primeros recorridos se realizaron en el Bulevar Antonio Rosales y el Bulevar Macario Gagiola, en el tramo de la carretera Los Mochis-Topolobampo, ahí en la Alameda, donde se concentra una gran importante cantidad de árboles de gran antigüedad. El director de Desarrollo Urbano y Medio Ambiente del Ayuntamiento de Ahome, Marco Antonio Robles Agúndez, explicó que el propósito es conocer las condiciones en que se encuentran estos árboles y actuar antes de que representen un peligro para peatones o automovilistas.
10: Vamos a hacer un inventario del primero del Rosales y después de acá de Macario Bajiola, que es la carretera a Topolobampo. Ese trabajo sí nos corresponde hacerlo, inventariar qué condiciones se encuentran los álamos principalmente y cuáles son factibles de podar para evitar ese tipo de situación. No, pues nosotros vamos por la zona de Rosales y por el Macario Bajiola, por donde hay álamos, por donde están álamos ya muy antiguos, pues por eso.
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0: Marco Antonio Robles indicó que tanto sobre el Boulevard Rosales como por el Boulevard Macario Gagiola existen alrededor de 200 álamos, algunos con más de un siglo de antigüedad, por lo que la intención es preservar aquellos que se encuentren en buenas condiciones mediante podas preventivas, mientras que los casos de mayor riesgo serán atendidos en coordinación con Protección Civil.
10: No, pues son unos, yo creo que más o menos unos 200 álamos que hay en ambos lugares.
11: ¿Se pretende nada más la poda o también si detectan uno en mucho riesgo se va a delimitar?
10: Se va a delimitar por Protección Civil y vamos a tratar de que, pues si está en buenas condiciones para podarlo, se le pode para que siga adelante. Porque son árboles, vamos a decir, de más de 100 años algunos.
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0: Bueno, también comentarles que el propio director de Desarrollo Urbano y Medio Ambiente del Ayuntamiento de Ahome dijo que como parte de las acciones también se revisará si algunos comercios o particulares han realizado construcciones o instalaciones que afecten el desarrollo natural de los árboles. Para ello, se integrará un registro fotográfico que permita documentar las condiciones detectadas y, en caso de ser necesario, iniciar los procedimientos administrativos.
10: Sí, exactamente. Vamos a revisar también eso para con un álbum fotográfico que nos permita tener la visión de cuántos árboles están afectando por esos negocios y por particulares también. Ya habíamos detectado, le llamamos la atención y ya están corrigiendo algunos, pero no todos.
11: ¿Qué tiempo les tomaría?
10: Es que hay tiempos. Por ejemplo, si se le levanta acta, son 5 días para que vengan aquí y después se le da un tiempo considerable para que repongan el daño.
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0: Bueno, pues eso es lo que está reportando justamente. Y necesario, ¿no? Lo vimos, le digo, en las lluvias, vientos de este sábado, domingo, en la noche, como muchos árboles fueron derribados justamente por estos vientos, y es necesario este control para proceder antes de que ocurra una tragedia aquí en la ciudad. Y bueno, miren, otra información, como parte del compromiso del alcalde de Ahome, Antonio Menéndez de Llano Bermúdez, de fortalecer la infraestructura hidráulica y sanitaria del municipio, la Junta de Agua Potable y Alcantarillado de Ahome, La Japama, lleva a cabo la rehabilitación de un subcolector sanitario sobre el bulevar Canuto Ibarra Guerrero. El gerente general de La Japama, Emanuel Higuera Terraza, informó que la obra consiste en la sustitución de 83 metros lineales de tubería de 12 pulgadas. La intervención se determinó luego de detectarse un punto con riesgo de socavón, por lo que se programó la renovación del tramo afectado para garantizar la seguridad de la población y el adecuado funcionamiento de esta infraestructura sanitaria. Los trabajos se desarrollan sobre el bulevar Canuto Ibarra, entre las calles Alfonso Cano y Benjamín F. Johnson.
12: Las obras que más benefician a una ciudad muchas veces pasan desapercibidas porque ocurren debajo del pavimento. En este punto rehabilitamos un tramo del subcolector sanitario, una infraestructura indispensable para conducir las aguas residuales y mantener en buen funcionamiento la red de drenaje sanitario. Hoy queremos mostrarte este trabajo porque, aunque no siempre se ve, es fundamental para brindar un servicio seguro y más confiable a todas las familias de este sector. El compromiso del presidente municipal Antonio Menéndez es invertir en infraestructura que resuelva las necesidades de la población, y esta obra forma parte de ese esfuerzo. Sabemos que estos trabajos generan molestias temporales en la circulación, pero son necesarios para fortalecer la infraestructura sanitaria y mejorar el servicio que reciben las familias ahomenses. En Japama seguimos trabajando para construir una infraestructura más fuerte, segura y preparada para el futuro. Gracias por su comprensión, porque cuando hay retos, Japama...
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0: Mire, y está creciendo la solidaridad, ¿no?, hacia el activista social César René Gálvez Fierro, quien, lo comentábamos la semana anterior aquí en estos espacios informativos del Grupo AP Radio, pues enfrenta cuatro procesos penales enderezados por la Comisión Federal de Electricidad por su participación en las recientes protestas que, por los altos cobros de energía eléctrica, justamente pues se llevaron a cabo tanto en las oficinas de la CFE en el Fuerte como aquí en la ciudad de Los Mochis. Bueno, César Gálvez ya fue citado y ya compareció, ¿no?, a primera instancia ante la agencia del Ministerio Público Federal aquí en la ciudad de Los Mochis para hacer frente a estas cuatro demandas enderezadas en su contra por la Comisión Federal de Electricidad. Bueno, pues colectivos de usuarios de la CFE, que también mantienen por separado sus manifestaciones de protesta por los elevados cobros de la CFE, los cortes de energía eléctrica que continúan aplicándose, incluso sin respetar los convenios de pago que algunos usuarios han establecido con la paraestatal. Y bueno, ahora también el problema de los apagones. Bueno, les digo, estos colectivos también han manifestado su solidaridad con César René Gálvez, y así lo expresa Herminio Valderrama, integrante de uno de estos colectivos de lucha.
13: Yo me he estado comunicando con el César personalmente. Yo en las redes pues ya le di personalmente igual mi apoyo a nombre mío, no puedo hablar a nombre de nadie más. Y tiene, claro que sí tiene mi apoyo, independientemente de lo que sea, el fin de la lucha es el mismo, en contra de los altos cobros que nos está haciendo y el abuso que hace en contra de nosotros, comisión. Yo hablé también por teléfono con él, estaba en comunicación con él, brindándole mi apoyo, y no le quepa duda que para acá con nosotros también viene la demanda, si no son ahorita, van a ser mañana, pero de que van a hacer, van a hacer. Por eso también hay que ser solidarios, ¿no? Porque lo que trata la comisión es de espantarnos, de asustarnos para que dejemos esto. Y pues lo que no debemos de hacer.
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0: Hablando de la lucha en contra de la Comisión Federal de Electricidad, mire, ya estos grupos ciudadanos, que incluso se han logrado manifestar allá en Palacio de Gobierno, en Culiacán, y en el propio Congreso del Estado, pues ya avanzan las negociaciones y ya se habla de que se han concretado audiencias futuras, tanto en la Presidencia de la República como en la Secretaría de Hacienda y Crédito Público, ante ambas instancias, facultadas pues para atender y resolver la problemática de, sobre todo, de los altos cobros que se están aplicando aquí en la entidad. Para ello, se está convocando a los usuarios que tengan esta problemática a hacer llegar el recibo original de la CFE correspondiente al segundo bimestre de marzo y abril, siempre y cuando haya presentado alteraciones en el cobro. Y en el caso de que hayan recibido lo correspondiente al bimestre mayo-junio del 2026 también, y que también presente alteraciones, hacerlo llegar a la brevedad. En caso de no poder entregar el recibo original, puede escanearse en formato PDF para por ambos lados y hacerlo llegar a las a quienes encabecen esta lucha, ¿no?, de ciudadano a ciudadano. Para ello, en Culiacán se está estableciendo un punto de recepción en Plaza Fiesta, a un costado de la Coppel, allá en Culiacán. Y bueno, cualquier interesado puede buscar hacer contacto con Leticia Quintero o Gabriela García, que son justamente quienes encabezan estas luchas en contra de la Comisión Federal de Electricidad, porque al parecer, le digo, ya se ha establecido audiencias futuras, tanto en la Presidencia de la República como en la Secretaría de Hacienda y Crédito Público. Y miren, otra información, vaya susto que se llevaron los asistentes a el concierto del grupo Enjambre aquí en el Teatro Ingenio de los Mochis. Todavía no iniciaba la participación del grupo musical cuando se activaron las alarmas de incendios dentro del Teatro Ingenio, lo que provocó que, bueno, fueran evacuados todos los asistentes, quienes ya estaban acomodados para presenciar la salida en escena del grupo musical. Bueno, pues tuvieron que salir, ser evacuados, colocados en la sala de entrada ahí del Teatro Ingenio, debido a que se utilizaron cámaras de humo y sistema láser, lo que provocó que se activaran las alarmas sonoras contra incendios. Alrededor de 900 personas fueron las que tuvieron que ser evacuadas. Afortunadamente, pues no se presentó ningún daño, ninguna lesión. Pero sí, aunque los asistentes lograron regresar al teatro, disfrutar de este concierto, por parte de la Coordinación Municipal de Protección Civil en Ahome se determinó suspender eventos futuros en el Teatro Ingenio hasta que se compruebe que el sistema contra incendios funciona a la perfección. También en lo sucesivo se deberá de presentar el programa completo de cada evento a realizar, tipo de escenografía y equipos de efectos especiales a utilizar y también un plan de emergencia. La propia administración del Teatro Ingenio de los Mochis emitió un comunicado donde señalaba justamente pues la activación del sistema de detección y alarma contra incendios previo al inicio del concierto del grupo Enjambre. Esto debido al humo generado por los efectos especiales utilizados para la producción del evento. No se registró ningún incendio ni personas lesionadas, señala este comunicado, pues la activación de la alarma fue resultado del correcto funcionamiento del sistema de detección del recinto. En el Teatro Ingenio, la seguridad de nuestros visitantes es nuestra máxima prioridad, establece este comunicado hecho llegar por la administración del Teatro Ingenio aquí en Los Mochis. 7:58 p.m. Ya es tiempo de los deportes.
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14: Damas y caballeros, excelente inicio de semana para todos. Aquí está la información deportiva, bastante actividad en diferentes ámbitos. De hecho, un fin de semana bastante brillante y excelente para los mexicanos en diversas ramas del deporte. Empezamos con el boxeo, en donde sí, William el Camarón Cepeda gana su pelea por decisión unánime ante el estadounidense Lamon Roach Jr., esto en Las Vegas. Con esta victoria, el boxeador mexicano conquistó el título mundial vacante de peso ligero del Consejo Mundial de Boxeo, CMB. Y bueno, los jueces puntuaron el combate con tarjetas de 117-111, 117-111 y 118-110 a favor de Cepeda. El Camarón dominó el ring gracias a su característico e implacable volumen de golpes y una precisión constante durante los 12 asaltos. Bueno, el récord actualizado ya de este peleador. Tras este triunfo, el púgil originario de San Mateo Atenco mejoró su récord profesional a 34 victorias, 27 por la vía del cloroformo y solo una derrota. Así que bien por el Camarón Cepeda, que es el nuevo campeón del CMB. Cambiamos de deporte, nos vamos a las Grandes Ligas, en donde, atención aficionados a los Dodgers, sí se pudo. Insólito récord que consiguieron los Dodgers al juntar a Shohei Ohtani y Tarik Skubal. La MLB nunca había visto algo así. Los Dodgers de Los Ángeles acaban de firmar un movimiento que sacude los cimientos del béisbol moderno. La llegada del zurdo Tarik Skubal, donde pues el dos veces ganador del Cy Young de la Liga Americana se encuentra también contento con este pase a los mismísimos Dodgers. Y esto para compartir vestidor ni más ni menos que con Shohei Ohtani, el fenómeno japonés que viene de arrasar con el MVP de la Liga Nacional 2024 y 2025. Por primera vez en la historia, los vigentes bicampeones de los máximos galardones individuales jugarán juntos en el mismo equipo. El traspaso cerrado la noche del 1 de agosto del 2026, apenas a unos días de la fecha límite de cambios, convierte a los Dodgers en una auténtica máquina de récords. El impacto es tan brutal que ni siquiera los históricos Tigres de Detroit de 2014 con Miguel Cabrera y Max Scherzer se acercan a este hito. Nunca de ellos había ganado sus premios en años consecutivos antes de compartir dugout. La directiva angelina, encabezada por Andrew Friedman, volvió a demostrar su agresividad al colocar este tipo de piezas ya como piezas fundamentales de su roster. Simplemente no hay tantos jugadores de nivel estelar en el juego. Cada vez que hay uno disponible, siempre vamos a participar en esas conversaciones. Hemos demostrado ser muy agresivos en el pasado, declaró Friedman, tras confirmarse el bombazo. Skubal, por su parte, no ocultó su emoción. Estoy emocionado de ser un Dodger. Estoy emocionado de llegar ahí, conocer a todos estos muchachos y perseguir 3 campeonatos consecutivos. Esto es difícil de hacer, así que estoy muy emocionado de ser parte de esto, pero son muchas emociones diferentes. Definitivamente es una especie de montaña rusa. El acuerdo entre Dodgers y los Tigres se selló con un paquete de 3 prospectos angelinos, el jardinero Cy Hop y los lanzadores derechos River Ryan y Brady Smith. Detroit apostó por juventud y profundidad, mientras que Los Ángeles fueron por el presente absoluto. La llegada de Skubal no solo refuerza una rotación que ya espera el regreso ansiado de Blake Snell y de Tyler Glasnow, sino que pone a los Dodgers en la ruta directa al primer tricampeonato de la MLB en el siglo XXI. El zurdo, que viene de una cirugía menor en el codo, procedimiento Nano Needle, esto en mayo, regresó a la acción en junio y no ha perdido el ritmo. 2.79 de efectividad en 16 aperturas, con 116 ponches en 96.2 entradas. Así que, damas y caballeros, Skubal ya pertenece a los Dodgers de Los Ángeles. En más información, bueno, pues la selección mexicana de natación, ya hablando de Juegos Centroamericanos, hacen historia. Y bueno, pues déjame decirle que lo que consiguió la selección mexicana de natación y aguas abiertas en los Juegos Centroamericanos y del Caribe Santo Domingo 2026 representa uno de esos momentos que marcan época, no solo por la cantidad de preseas, sino porque confirmó que el país vuelve a tener una generación capaz de competir, romper récords e ilusionar con un gran futuro. el cierre de las competencias en los Juegos Centroamericanos dejó una imagen contundente, un equipo sólido con jóvenes que ya compiten al nivel de los más experimentados y relevos que empiezan a perfilarse como una esperanza real rumbo a los Juegos Olímpicos 2028. En la última jornada, México conquistó 8 medallas, 5 de oro, 1 de plata y 2 de bronce. Daniela Linares se impuso en los 200 metros dorso. Humberto Nájera hizo lo propio en la misma prueba varonil y Ava Chávez dominó los 200 metros mariposa. A ellos se sumaron los títulos de los relevos 4x100 combinado femenil y varonil, mientras Jorge Higa obtuvo la plata en los 200 metros libre y Celia Pulido agregó 2 bronces a su extraordinaria cosecha individual. La delegación nacional pulverizó el récord histórico de medallas de oro en natación dentro de los Juegos Centroamericanos y del Caribe. Alagna González inició con fuerza el ciclo olímpico rumbo

0: la puertorriqueña Rachel de Orbeta, con un tiempo de 1:39.55. La verdad es que estoy muy contenta, el circuito estuvo muy bueno y el circuito además de la vista que era increíble, y eso se sentía pues en un gran ambiente que hacía que fuera más rápida la competencia. No me fijé en el tiempo porque estas competencias se tratan de otras cosas. Entonces yo, contenta, quería tener este círculo cerrado de un ciclo olímpico y ya tuve en Santo Domingo mi primera participación en Centroamericanos, lo cual me hace muy feliz, precisó González ya en entrevista al final de la prueba. Alegna en Juegos Olímpicos tiene 2 quintos lugares en Tokio 2020 y en París 2024, por lo que ahora este dominio en Centroamérica, bueno, pues la motiva a ir en busca de mejorar Los Ángeles 2028 con estos resultados que sin lugar a dudas, bueno, pues la van a motivar a la muchacha. Y nos quedamos ahí mismo en los Juegos Centroamericanos, en donde la selección mexicana femenil de fútbol sub-23 ya amarró el día de ayer su pase a las semifinales de los Juegos. Y bueno, tras golear 7-0 a Jamaica en el cierre del Grupo B, el conjunto de Vanessa Martínez sumó 7 puntos luego de empatar a 0 con Puerto Rico en su debut y de vencer 1-0 a Colombia. El partido se disputó en el Estadio de Moca, a 143 kilómetros de la capital dominicana. México salió con uniforme todo en blanco y con vivos en dorado y Jamaica con playera verde y short negro. La historia del encuentro, bueno, pues fue prácticamente sencilla para la escuadra mexicana, marcador contundente de 7-0, y vamos a ver qué sucede el día de hoy para ver quién será su próximo rival. Sí, con este resultado la tricolor terminó como líder del grupo B con 7 puntos. En el otro cotejo del mismo grupo, Colombia se convirtió en el segundo semifinalista tras derrotar a los boricuas a Puerto Rico 2-0 y eliminarlos ya de la justa. Bien, vámonos al medallero, en donde México lo encabeza con 250 medallas en total, 112 de oro, 77 de plata y 61 de bronce. La segunda posición la tiene Colombia con 65 oro. Ojo, son solamente 12 medallas de oro diferencia entre México y Colombia. Las demás han sido de bronce y de plata. En la tercera posición está Cuba, que lleva ni más ni menos que 80 medallas. Y en la cuarta me llama la atención que aparece Venezuela con 112. No sé si están tomando como referencia las medallas de oro y de plata. En la quinta posición está Puerto Rico, que tiene 63 preseas en total. Vámonos a lo ocurrido en la Liga MX el día de ayer y bueno, también durante el fin de semana. Esto comenzó el día viernes, en donde Puebla empató a un gol con las Chivas Rayadas del Guadalajara. También ese mismo día, allá en la frontera, Juárez, pues vaya resultado. Pumas le pasó por encima 5-1, le metieron allá en la frontera a los Bravos, que pues no tuvieron nada de Bravos en este cotejo. San Luis, por su parte, bueno, pues empató a 0 goles con Tijuana en un aburridísimo partido también el día viernes. Ya para el día sábado, bueno, pues Querétaro vence a los Tigres 3-2 allá en el centro de la República. En otro resultado, Monterrey le ganó 2-0 al Atlas a domicilio allá en el Estadio Jalisco en tierra jalisciense. Y bueno, León, donde la vida no vale nada, vence al Pachuca 1-0. En otro resultado, la máquina se descarrila, el Cruz Azul pierde frente al Atlante 3-2. Vaya cosa lo del Atlante, está teniendo excelente inicio. El América, por su parte, le pasó por encima al Santos Laguna 3-0 en el Estadio Azteca, y se cerró la jornada con la victoria de nueva cuenta por parte de los Diablos Rojos del Toluca 3-1 frente a su similar de el Necaxa. Así la información deportiva, Gaby. Estuve checando por ahí la información del torneo de béisbol categoría pañalitos, en donde al parecer Ahome es campeón. La cuestión es que no encontré el resultado, fíjate. En diferentes fuentes no me dieron a conocer el resultado, pero Ahome campeón de la categoría pañalitos allá en la capital de la República.
1: Sí, y aquí en el Nacional, que se celebró aquí de Nuevos Valores, categoría 11-12 años, Tijuana, la Liga Tijuana Municipal se alzó con el campeonato luego de ganar en la juego final 11-3 a Ahome Blanco. Aquí sí. También hubo torneo nacional de béisbol y la Liga Tijuana Municipal 11-3 para ser campeones ante Ahome Blanco. Y en el estatal de béisbol de primera fuerza, un muy llovido torneo estatal de béisbol de primera fuerza en Choice y El Fuerte, donde muchos encuentros tuvieron que suspenderse por la lluvia.

0: Y la última jornada tuvo que celebrarse en encuentros a 5 entradas para poder completar el rol. En el juego final y definitivo, Choice 2-0 a Ome, y se corona también campeones el equipo de Choice en un encuentro que se tuvo que prolongar hasta 7 entradas por lo cerrado del encuentro. Pero finalmente Choice también, campeones estatales de béisbol de primera fuerza.
1: Excelente, y esto aunado a que, bueno, pues las lluvias, ¿verdad?, estaban por ahí rondando. Qué bueno que se llevó a cabo entonces el partido.
0: Sí, la ceremonia inaugural tuvo que suspenderse, algunos encuentros tuvieron que suspenderse igualmente por las lluvias y cambiar horarios, a cortarlos, los encuentros a 5 entradas, pero finalmente salió adelante y Choice campeones ante, ganando a Ome en la final 2 carreras a 0. Y el Toluca, tú bien lo señalabas, 3-1 al Necaxa, sin Paulino y sin Marcel. Hace esa anotación el Toluca Gómez.
1: Ah, ahora sí apareció.
0: Ya tiene internet.
1: Ah, ya regresó la señal.
0: No está al 100.
1: En el campeón de campeones ahí se perdió la señal totalmente.
0: Tenía trabajo.
1: Ah, tenía trabajo. Estaba
0: ocupado.
1: Sí. No, ya parece americanista.
0: No pudo agarrar el internet, pero hoy
1: siento,
0: sí.
1: Siento que él es americanista de closet. O sea, se comporta igual que un americanista.
0: Sí, ¿verdad?
1: Sí.
0: Pues hoy está presumiendo que sin Paulino y sin Marcel, ganó.
1: Sí, pero fíjate a quién le ganaron, hombre. O sea,
0: al Necaxa.
1: Sí. Al Necaxa de Don Ramón, en paz descanse.
0: Ah, sí, ¿verdad? Sí. ¿Y el América 3-0 al Santos?
1: Fácil y con la zurda, con lesionados, con una serie de cuestiones por ahí. Y Don Henry Martin, porque ya es Don Henry Martin.
0: A ver, que no minimices al Necaxa. Estaba invicto el Necaxa.
1: Pero es el Necaxa.
0: Y le quitaron lo invicto los Diablos Rojos del Toluca.
1: Así es, lo lamentable es lo del Cruz Azul, ¿eh? Eso sí es de preocuparse, y sobresaliente lo del Atlante.
0: Y que tampoco tiren las campanas al vuelo con el caso del América, ganarle al Santos, pues eso es, hasta los del barrio le ganan al Santos, dice el Toluco.
1: ¿Los de qué barrio?
0: Los del torneo de barrios.
1: Mochicahui.
0: Y Atlante, cuidado, ¿eh? Puede ser caballo negro.
1: Sí, está haciendo bien las cosas el Piojo, mis respetos.
0: 2-0, 3-2 le ganó el Cruz Azul.
1: 3-2, sí, estuvo bueno el partido.
0: Sí. Los Pumas campeones, 5-1 al Juárez. Bueno, pues empieza bien el fútbol mexicano.
1: Sí, se está poniendo bueno, ¿verdad? Sobresaliente también lo del Camarón, campeón del CMB.
0: Sí.
1: Sí, hay que decirlo también.
0: Bueno, y la participación de México, ¿no? Lo decíamos el fin de semana en los Juegos Centroamericanos, sí. Imponiendo la ley.
1: Fíjate, hablando con nuestra compañera Areli, estábamos así como que tratando de encontrar una respuesta de el por qué la baja tan notoria de Cuba en este tipo de torneos, vaya, que en donde eran prácticamente una potencia, siempre eran pues el país a vencer, ¿sí? Y ella, pues ahí como que haciendo una pues historia, ¿verdad?, por parte de suya propia, de su mentalidad, dice que probablemente haya sido que porque se trajeron a los coach cubanos. Yo no sabía, ¿sí?
0: Es de
1: llamar la atención.
0: Pero hay muchos.
1: Es muy notorio, ¿eh?
0: Hay aquí en México hay de atletismo, hay de béisbol, pero sobre todo, pues es la situación que está atravesando el régimen cubano, ¿no?
1: Pero pues siempre lo ha atravesado, Gabriel.
0: No, pero ya está haciendo crisis ahora sí. Ahora sí ya está haciendo crisis. Ya lo hemos visto en las últimas Olimpiadas, en los últimos Juegos Panamericanos, en esos Centroamericanos y del Caribe. Ya dejó hace años ya Cuba de ser esa potencia. Antes, pues era la desaparecida Unión Soviética, Estados Unidos y Cuba los que disputaban los tres lugares.
1: Sí.
0: Y hoy México, pues convertido en la potencia de centroamericanos, mira.
1: Sí, dejó de participar Estados Unidos, me imagino, ¿verdad? ¿Por qué no?
0: Sí, no, en eso no juega, en eso no participa, únicamente equipos de Centroamérica y del Caribe.
1: Así es. No, pues pues está bien. O sea, aquí el detalle es de que al llegar a Olímpicos, pues...
0: Ahora sí, con todo respeto, ¿no? Sin querer, hay que también poner los pies sobre la tierra. O sea, México se está imponiendo, pues, ante países que tampoco son una potencia, pues.
1: Sí, pero pues, o sea, logros al fin, ¿no?
0: O sea, logros al fin, pero por ejemplo, antes, ¿qué te digo? Cuba En atletismo, por ejemplo, era la
1: Sí.
0: potencia, Cuba, los propios venezolanos, que me sorprenden que tengan buenos resultados, pero en competencias individuales, bueno, voleibol también en su momento, pero ya dejó de ser esa potencia Cuba, y hoy México está ocupando ese lugar, porque los rivales que tiene, los países que están participando, pues tampoco son acá lo máximo, ¿no?
1: Sí.
0: Por eso, hoy en eso tenemos muy buenos resultados. Ya llegamos a los Panamericanos, ya baja. Ya no hablemos de unas Olimpiadas donde pues no tenemos todavía ese nivel
1: Sí,
0: competitivo. O
1: tristemente sí.
0: sea, aquí con los vecinos, pues sí, ¿no? Nos ponemos al tú por tú.
1: Es correcto, y también señalar, ¿no?, que los colombianos siempre también tratando de hacer buen papel, están 12 medallas abajo, bueno, hasta anoche, ¿verdad? Ahorita no sé cómo vaya el medallero. Son 12 de oro de diferencia con México, aunque México sí le saca un buen número, ¿verdad?,
0: Sí, pero
1: de
0: son las potencias que
1: medallas.
0: están surgiendo, pues ante la ausencia de ante el debacle de Cuba, un Venezuela que tampoco ya no es esa potencia, bueno, pues están surgiendo países como México, como Colombia, el equipo sede, ¿no? El país sede Dominicana. Pero
1: Sí.
0: sí, tampoco no es para tampoco decir, wow, ya estamos en las potencias. No, no, no. Pero bueno, a nivel lo que nos toca, pues ahí está México.
1: Sí, y están batallando en fútbol, me llama la atención. O sea, México debería de ser, pues, prácticamente un monstruo, ¿no? En este tipo de torneo en fútbol.
0: En fútbol hace rato que México ya no es.
1: Le ganó 1-0 a Venezuela, así como que muy, muy apenas, y empató con República Dominicana un gol.
0: Te digo, o sea, no son equipos que tú digas una potencia en fútbol, ni
1: Sí,
0: Venezuela ni
1: y
0: Dominicana.
1: me llama la
0: En béisbol ahí
1: atención.
0: sí, en béisbol ahí sí, ni cómo hacerle la lucha, ¿no?
1: Ajá.
0: Ante estos equipos. Pero fútbol era para que México goleara.
1: Sí, o sea, las mujeres sí lo están haciendo súper bien, ¿eh? Le metieron 7-0 a Jamaica y pues son candidatas a llevársela de oro.
0: Sí, pero por ejemplo, México en clavados sigue siendo ahí sí es una potencia.
1: Sí. Y tuve oportunidad de ver por ahí los clavados precisamente de 1 metro y vaya, vaya, vaya forma de ganar
0: Aunque
1: medalla.
0: esa de 1 metro no es competencia olímpica, ¿no?
1: No, no estoy seguro,
0: No es
1: ¿verdad?
0: competencia olímpica,
1: Pero
0: únicamente está en centroamericano, no es competencia olímpica, pero aún así.
1: sí, obviamente requiere pues un grado de dificultad.
0: Sí, de las 9 medallas en disputa, las 9 fueron de oro para México.
1: Wow.
0: No, no, no. Muy bien.
1: Excelente.
0: Pues un fin de semana, como siempre, pues muy deportivo.
1: Es correcto, sí, bastante actividad deportiva y pues bastante brillante para la delegación mexicana en Juegos Centroamericanos. Repito, el triunfo del camarón, sí, en boxeo. Y pues ahí está México, ¿verdad? Como siempre, figurando en los deportes.
0: Sí, y esa selección mexicana de Mochitense, que se trajo el primer lugar nacional también en béisbol,
1: Sí,
0: ayer
1: me
0: fueron
1: dicen que
0: recibidos.
1: Pañalitos es de 3 y 4 años.
0: Sí, no, pero fueron recibidos con banda, ¿eh? Acá en la liga de AOME de béisbol, con
1: Pero
0: banda.
1: fíjate que me quedé así impresionado. O sea, 3 y 4 añitos, pues, han de ver bien curiosos, ¿no?
0: No, es todo un espectáculo verlos. ¿Nunca, nunca te ha tocado
1: Nunca los he
0: verlos?
1: visto, ¿no? No,
0: No,
1: no, no.
0: no, es todo un espectáculo.
1: Ah, sí.
0: Sí. Te diviertes mucho.
1: Caray, hay que verlo.
0: Sí, no, ahí te recomiendo. Cuando tengas oportunidad, aquí hay categoría pañalitos, aquí en la liga de béisbol de AOME. Cuando tengas oportunidad,
1: Sí, hay que
0: no.
1: ir a verlos.
0: Sí, no. Y las porras de las mamás, no, eso es otro
1: Ese
0: cuento.
1: es todavía
0: Esa es
1: lo
0: otra
1: más
0: historia.
1: interesante, así
0: Sí,
1: que.
0: por supuesto. Se ponen bravas.
1: Muy bien.
0: Gracias, Dani.
1: Excelente inicio de semana para todos.
0: Excelente inicio de semana, Dani Castro, con los deportes. 8 de la mañana, 19 minutos. Seguimos en conexión.
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0: Continuamos en Conexión. Saludos a Adal Félix hasta la Perla del Pacífico, allá en Mazatlán. ¡Qué hongos, mi estimado Adal! Saludos. Saludos, Ismael Aguirre. Mi estimado Vaquero también, muy buenos días. Víctor Manuel Sánchez Castro, muy buenos días, ánimo, por supuesto, gracias a Dios y Dios los bendiga siempre a todos, ¿no? Muchas gracias, Víctor Manuel Sánchez, desde la colonia Insurgentes, Bimasaca, Gato Sánchez Castro, saludos, saludos, Víctor Manuel Sánchez, gracias por estar en conexión. Y vamos con más, porque es lunes y como cada lunes tenemos la participación, el comentario, razón de ser de Nora Alicia Arellano Chávez. Nora, muy buenos días, adelante con tu comentario.
10: Muy buenos días, Gabriel, auditorio. Derechos de las audiencias. Toda información es importante si está conectada a otra. Humberto Eco. El tema importa porque está ligado a la libertad de la ciudadanía y al afán del Estado por controlar la libertad de elegir. La acción gubernamental está ubicada en una etapa en la que el propio gobierno está cuestionado por supuesta relación con organizaciones del crimen organizado. El régimen ha negado información sistemáticamente, desde la inversión en obra pública a las declaraciones de presuntos implicados en acciones fuera de la ley. El poder lo están utilizando en blindar los temas que consideran riesgo para justificar su desempeño. Las audiencias no tenemos derecho, ahí no, de conocer datos que nos interesan. No hay forma de solicitar y recibir respuesta. Las baterías han sido orientadas a la sociedad civil, al periodismo libre y a quienes generan opinión. El punto es la regulación de medios y redes. Lo increíble es querer tutelar la capacidad de las y los ciudadanos para aceptar y procesar la información que se recibe. Usted y yo lo sabemos. La comunicación es mensaje, el valor del mensaje, el acuerdo o desacuerdo que tengamos con quien lo emite, tiene un amplio espectro que va desde nuestras filias y fobias a cómo percibimos la realidad y los compromisos que vamos adquiriendo en nuestra movilidad social. Ubicar al colectivo en un solo carril es apostar al autoritarismo. El ejercicio de la libertad quizás es el derecho primordial de todo individuo. Elegir es prerrogativa de cada persona. Somos seres únicos, irrepetibles. La pretensión del gobierno no debiera agredirnos de esa forma. Eso, en cuanto que así fuera, tomar el control de la narrativa política. Porque, por otro lado, y es válido, cuidar la regulación que ya tiene marco legal para que ciertos contenidos y o mensajes no transgredan o vulneren el marco ético elemental para cualquier grupo social. Es muy delgada la línea que separa la ética del control político. Resulta innecesario que algo que ya tiene formas de regulación en un marco general lo trasladen al tratamiento de los temas públicos en el ámbito del poder para censurar la crítica y obstruir los posicionamientos que no complacen a quienes gobiernan. Es complejo, pero se entiende a la perfección. Aparentemente, y así lo expresan, defienden un derecho, no es así. En el fondo, lo cuestionan. La presidencia tiene una agenda llena de temas y urgencias. Llama la atención que la consejera jurídica de la presidencia tome mucho tiempo en preparar la crítica a los medios. ¿Será que es parte de su función? Y uno cree que no tiene razón de ser. Por lo pronto, como ciudadanía, mantengamos la crítica a la información que recibimos, sea para validarla o negarla. Provenga de donde provenga. O sea, por favor, no vivamos como si nada pasara. Así, Gabriel, así auditorio.
0: Muchas gracias, Nora. Gracias a Nora Alicia Arellano Chávez, su comentario de cada lunes aquí en la mesa de conexión, razón de ser, y usted lo sabe. y lo sabe muy bien. Ahora Arellano forma parte del equipo de comentaristas, analistas de la mesa de análisis Cuarto de Guerra, que de lunes a viernes, de 6 a 7 de la tarde, también a través de las frecuencias radiales del grupo AP Radio. Hoy, por cierto, la participación de los periodistas Óscar Martínez y Javier Camacho. Mire, en otra información, la petición de paz para Sinaloa se elevó hasta la Basílica de Nuestra Señora de Guadalupe, allá en la Ciudad de México, donde más de 100 peregrinos provenientes de distintas comunidades del estado participaron en una misa de acción de gracias encabezada por el obispo de la diócesis de Culiacán, José Jesús Herrera Quiñones. Durante la celebración eucarística, los fieles recibieron la bendición y elevaron oraciones por las familias sinaloenses que enfrentan el contexto de violencia que vive la entidad. En las peticiones de la misa se rogó por los jóvenes, por quienes enfrentan problemas de adicciones, por los adultos mayores que viven en soledad y por las familias de Culiacán y de todo Sinaloa. Asimismo, se pidió por las personas desaparecidas para que haya verdad y justicia, por las familias que han perdido a un ser querido a causa de la violencia y por quienes viven el dolor y la incertidumbre derivados de la inseguridad. Ante la imagen de la Virgen de Guadalupe, allá en la Basílica en la Ciudad de México, también se elevó una oración para que el Pastor de la Paz extienda su bendición sobre Sinaloa en un llamado a la reconciliación, la justicia y la esperanza para el Estado. La peregrinación concluyó con un mensaje de fe y unidad encabezado por el obispo de la diócesis de Culiacán, José Jesús Herrera Quiñones, quien invitó a los asistentes a mantener viva la esperanza y a seguir orando por la paz de Sinaloa.
11: Seguimos con el corazón en la mano para ponernos delante de Santa María de Guadalupe y ofrecerle pues todas aquellas realidades, aquellas experiencias, necesidades y alegrías que como iglesia necesitamos, que estamos viviendo. Sé que muchos están participando a través de las redes digitales, de todas nuestras diócesis, a través de la plataforma Logos. Un saludo para todos los que han venido de las comunidades de la diócesis en peregrinación.
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0: Y bueno, Juan Carlos Quintero estuvo este fin de semana allá en el Fuerte, en esta muy llovida, en este muy llovido torneo de béisbol de primera fuerza. Juan Carlos Quintero, ¿qué tal de lluvia en el Fuerte? Buenos días.
12: ¿Qué tal, Gabriel? Buenos días al auditorio. Sí, la verdad, para mí muy agradable, ¿no? Pero bueno, para la organización de este torneo, pues, les hizo, pues, algunos problemas, ¿no? Y ahí bajo la lluvia, pues se llevó a cabo esta inauguración oficial del Campeonato Estatal de Béisbol de Primera Fuerza allá en el Fuerte, que tiene como sede precisamente el Pueblo Mágico y también el municipio de Choy, donde también participan un total de 8 equipos de diversos municipios de aquí de Sinaloa. Previo a la inauguración, el alcalde del Fuerte, Gildardo Leiva Ortega, expresó que el municipio está preparado para recibir este tipo de eventos que, además de promover el deporte, estimulan la economía de la región.
13: Pues la verdad, estamos muy contentos de traer este tipo de eventos acá, que es un béisbol de calidad, ya ves que es un estatal y qué bueno que están aquí en el Pueblo Mágico del Fuerte. Esperamos que la gente venga y disfrute de este tipo de eventos, ¿no? Que son de gran calidad.
14: ¿Hasta el clima está luciendo?
13: Hasta el clima está luciendo, la verdad muy contento, espero que la gente lo disfrute y gracias a todos los medios, todos ustedes por estar acá con nosotros, espero que también disfruten de estos juegos.
15: ¿Y la dinámica son? ¿Cuántos equipos?
13: Son 8, estamos jugando ahorita, vamos el segundo juego, ahorita a las 7 empezamos con el tercero, la inauguración y con el tercer juego, mañana se juegan otros 3 y Aldo domingo ya sabremos que se juega la final.
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12: Y bueno, hasta el momento de esa entrevista, Gabriel, el clima estaba muy agradable, sí había un chipi, pero de hecho estaban jugando previo a la inauguración, se jugaron algunos juegos, pero en el momento preciso de la inauguración se soltó el aguacero y se tuvo que suspender el siguiente juego. Creo que cambiaron de sede porque ese estadio sí quedó bastante inundado. En otro tema también, Gildardo Leiva admitió que la carretera Los Mochis El Fuerte pues no está en buenas condiciones, pero que el gobierno del estado tiene programada una inversión de alrededor de 35 millones de pesos para que sea rehabilitada en su totalidad.
13: Ayer estuvimos vaciando nosotros. El problema es que yo la he descuidado un poco porque Precasín no está trabajando. Cuando Precasín trabajaba yo tenía material siempre, la tenía 100%. Ahora estoy batallando, tengo que estarlo comprando y batallo para conseguirlo. Ayer vaciamos un tramo, hoy en la mañana otro. Yo creo que vamos a seguir el lunes una vez más para tenerla cuando menos en condiciones. Que hoy hablé con la gente del gobierno del estado porque si hubieron un tuit de la gobernadora, creo que fue ayer, donde dijo que le iba a poner especial atención a las carreteras del Rosario, de Mocorito y la del Fuerte. Entonces, a mí me han dicho que Raúl Montero, secretario de Obras, me ha comentado que iban a hacer una inversión de 20 millones de pesos y ayer me dijo que no, que va por 35 millones de pesos, lo cual nos da mucho, mucho gusto, pero yo creo que tiene que esperar que pasen las lluvias, ¿no? Porque hay que esperar, por lo pronto la vamos a estar vaciando mientras terminen las lluvias para que ellos empiecen.
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12: Bueno, pues vaya trabajo que tiene el Ayuntamiento del Fuerte, ¿no? De estar bacheando esta carretera que está, hay que decirlo, ¿no? Está en mal estado, ya ha cumplido, creo, con su vida útil. Se necesita un reencarpetado total. Mientras tanto, pues está, dice el alcalde, bacheando. Y sí se ve cuando tú vas hacia el Fuerte en tu vehículo, se ve que sí están tapados los hoyos, pero cuidado, ¿no? Si vas al Fuerte, ten cuidado porque sí hay hoyos muy profundos. Yo caí en dos al menos. Y eso que iba con mucha precaución, así que pues sí está haciendo el trabajo el ayuntamiento, pero es bastante, ¿no? El deterioro que tiene ya esa carretera y pues sí, definitivamente necesita una rehabilitación completa. Ya están los 35 millones de pesos esperando que terminen las lluvias. También en otro tema, el alcalde del Fuerte aseveró que precisamente estas lluvias que se han registrado en los últimos días han traído más beneficios que perjuicios para la población del municipio y que espera, bueno, que se sigan presentando de esta manera para que la agricultura se pueda desarrollar sin ningún problema.
13: Se ha tapado algún camino, por alguna laguna, por algún arroyo, pero rápido los atendemos, ¿no? Y la verdad, muy contento, ojalá y siga lloviendo. Ya ves que la presa, la huita ya tiene el 45%, las otras andan en el 18, el 14, 17. Entonces quiere decir que vamos bien, esperamos que tengamos un ciclo agrícola este año de otoño-invierno, o sea, al 100%, es que hace 3 años que no lo tenemos. Le seguimos llevando algunas comunidades que no tienen, ¿no? Lo que estamos contentos, por ejemplo, el arroyo aquí de Tetaroba, el Realito, ya salió, entonces eso nos da un aliciente tremendo porque mucha gente tiene pozos pegados al arroyo y pues el manto freático estaba muy bajo y ahorita ya con eso el manto freático se eleva y los ganaderos y todos ya tienen agua para su ganado y deja de ser también una carga para uno.
14: Iniciaron ya la siembra de cacahuate con colí.
13: Ya hicieron algunas partes, la verdad, espero que lo dejen las plagas y que las cuiden también y espero que les sirva el precio también les ayude.
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12: Bueno, hay que decir que el agua es vida, ¿no? Está cayendo muy bien, sobre todo en las comunidades que ni siquiera tenían agua, ¿no? Ahí pues al menos ya están resolviendo este problema que sí trae también algunas complicaciones, pero son más los beneficios, Gabriel.
0: No, sin duda alguna, pero sí, son más los beneficios, aunque en el caso de ese torneo de béisbol, pues sobre lluvia, ¿no? Tuvieron que celebrarse los encuentros, muchos tuvieron que posponer, suspender, al acortarlos a la última jornada a 5 entradas, pero finalmente, pues el Fuerte Choice disfrutó también de este espectáculo deportivo.
12: Sí, mira, y el hecho de que llueva, pues sí, es contrariedad, pero híjole, es un gran favor porque estaba haciendo un calorón también, ¿no? Y con la lluvia, pues se atenúa un poco ese calorzote que estaba haciendo allá en el Fuerte, pues sí, tuvieron que adecuarse, pero no creas que se mortificaron mucho los jugadores, ¿eh? Yo los vi muy contentos con unas bolsitas en las manos cuando se terminaban los juegos, porque pues eso se trataba también, ¿no? De diversión, de esparcimiento, y creo que ese renglón sí se cumplió a cabalidad.
0: No, totalmente, y que bueno, ya las suspensiones de la energía eléctrica y de agua potable, pues ya es otro asunto, ¿no? Que viene aparejado con esto, pero las lluvias, sin duda alguna, son bendiciones más allá, en la zona del Fuerte, de Choice, donde ser tanto se requiere. Muchas gracias, Juan Carlos.
12: Buenos días.
0: Buenos días. Gracias a Juan Carlos Quintero. 8:34 a.m. Momento de escuchar el comentario del doctor Antonio González por un México digno y unido.
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16: Buenos días. ¿Son los celulares enemigos de la educación? Cada generación enfrenta el reto de aprender a convivir con las nuevas tecnologías. Hoy el teléfono celular ocupa un lugar central en ese desafío. Para algunos representa un enemigo de la educación. Para otros es una herramienta de aprendizaje que tal vez no hemos sabido o no hemos querido aprovechar. La diferencia no está en el dispositivo, sino en el uso que le demos. Prohibir los celulares en las escuelas puede parecer una solución sencilla para evitar distracciones. Sin embargo, toda prohibición corre el riesgo de despertar el interés por aquello que se pretende eliminar. La etapa de la adolescencia tiene características que no podemos ignorar. La curiosidad y la rebeldía forman parte del proceso de crecimiento. Lo prohibido suele adquirir un atractivo adicional. Más que prohibir, el verdadero desafío es educar. Los estudiantes deben comprender tanto los beneficios como los riesgos del uso del celular, que bien utilizado permite investigar, aprender idiomas, acceder a bibliotecas digitales y otros beneficios a los que no podemos renunciar. La escuela no puede darle la espalda a la realidad tecnológica. El mundo de hoy es un mundo diferente al de la mayoría de los docentes, y la escuela debe entender su nuevo rol, que consiste en formar ciudadanos responsables, capaces de ejercer autocontrol, de manejar la tecnología como un apoyo, no como una obsesión, de desarrollar el pensamiento crítico y la autodisciplina. Educar significa enseñar a decidir correctamente, incluso cuando nadie vigila, no únicamente obedecer una prohibición. La solución, por tanto, no está en declarar al celular enemigo de la educación, sino en convertirlo en un aliado mediante reglas claras, supervisión adecuada y una correcta formación. Educar no es crear estudiantes obedientes por obligación, sino personas conscientes que tengan clara la división entre lo bueno y lo malo. Prohibir puede resolver un problema inmediato. Educar, en cambio, construye soluciones para toda la vida. Sería tonto prohibir el uso de los automóviles porque pueden atropellar personas. Prohibir el gas en los hogares porque algunos tanques explotan. Prohibir el uso de la energía eléctrica porque puede provocar incendios, etc. Pero sí debemos prohibir los asesinatos, los abusos de poder, los robos, la corrupción, el mal uso de los recursos del pueblo, el sometimiento ciudadano con dádivas gubernamentales, etc. Se debe prohibir todo aquello que atente contra la moral y los derechos humanos. Prohibido prohibir, expresión que debe aplicarse con amplitud de criterio y sentido del bienestar colectivo. Muchas gracias.
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0: Continuamos en Conexión. Este fin de semana mucho revuelo generó este encuentro que allá en la Ciudad de México se tuvo por parte de la Dirigencia Nacional de Movimiento Regeneración Nacional con quienes aspiran a la coordinación de la defensa de la transformación y la soberanía nacional y que se registraron justamente bajo las siglas de Morena. Son 13, finalmente los registrados, uno de ellos por el Partido Verde Ecologista de México, Ricardo Madrid, otro por el Partido del Trabajo, Fernando García, quienes no estuvieron en una reunión que era únicamente para los militantes morenistas, y una tercera, Lucía Ayala Morechi, cuyo registro finalmente fue cancelado por no haber renunciado y mantenerse todavía como magistrada del Poder de Justicia Administrativa en Sinaloa. Pero sí, quienes estuvieron presentes en esta reunión allá en la Ciudad de México con Ariana Montiel Reyes, la presidenta nacional de Morena, y la presidenta de la Comisión de Elecciones, Tlali Hernández Mora, pues fueron Jesús Ibarra, Imelda Castro, Graciela Domínguez, Gerardo Vargas, Estrella Palacios, Tere Guerra, Omar López, Rodolfo Valenzuela, Tomás de Jesús López Bajo y Cristian Espinosa. Aunque inicialmente eran muchos los rumores que se tenían, al final el comunicado oficial que emite Morena es de que el motivo de este encuentro con los aspirantes a la coordinación, a la transformación y la soberanía nacional en Sinaloa, pues fue el llamado a la unidad, a mantenerse unidos y bueno, justamente también a evitar divisiones y a esperar. Ya se dijo en esta misma reunión, de acuerdo a lo que ha trascendido, que en breve se habrá de desarrollar una encuesta telefónica donde se definirá a los seis finalistas que participarán en la encuesta final, esta sí, casa por casa, para definir al coordinador de la transformación y la soberanía nacional, que no es otra cosa, llegado el momento, que quien será el candidato de Morena, del Partido Verde y del Trabajo a la gubernatura de Sinaloa. Hay que precisarlo, de estos 10 asistentes militantes de Morena, habrán de salir 4, porque uno más, el Verde, tendrá su propio candidato. Y bueno, el otro es el maestro Fernando García, o quien sea por el Partido del Trabajo, para la candidatura justamente a gobernador por Morena en el 2027. Fue parte de lo que ha trascendido en este encuentro, el comunicado oficial que emitió el propio Morena en esta reunión, donde estuvieron 10 de los registrados, los 10 militantes de Morena. Y bueno, justamente para platicar sobre esta reunión allá con la dirigencia nacional, le agradecemos a Gerardo Octavio Vargas Landeros, ¿no?, la oportunidad de hacer conexión esta mañana. Primero que nada, muchas gracias, muy buenos días. ¿Sí, bueno?
17: Muy buenos días, Gabriel. Te agradezco mucho la oportunidad de saludarte a ti, al auditorio de Conexión. Estoy a tus órdenes.
0: No, pues justamente para que nos aclare un poco, ¿no? Fueron muchos los rumores, fueron mucho lo que se comentó antes, incluso hasta después de la reunión, en este encuentro que tuvieron ustedes con la dirigencia nacional de Morena, licenciado.
17: ¿Pero sobre qué rumor?
0: Bueno, al principio se hablaba de que únicamente iban a citar a los 6 que ya iban a quedar en la encuesta final, e incluso por ahí unas primeras fotografías marcaba la ausencia de uno de las aspirantes. Al final, todo hace prever que fue un simplemente un llamado, una reunión de trabajo la que convocó la dirigencia de Morena.
17: Efectivamente, como bien lo mencionas, fueron muchos rumores, muchos comentarios sin ningún sustento, nada de argumento, que son demasiado exagerados, propios de estos momentos políticos que estamos viviendo. Por lo tanto, no hay que escucharlos, no hay que seguirlos, mucho menos creerlos. Sí, nos citaron a todos estuvimos citados. Lo que pasa es que fuimos llegando pues poco a poco, no estábamos todos juntos, cada quien llegó de manera individual, y como fueron, íbamos llegando, se iban tomando las fotografías, y bueno, pues de una manera, cada quien las subió a sus redes, y los que no llegaban, pues había la especulación de por qué no habían llegado, que si no los habían invitado. Pero bueno, al final de cuentas quedó todo sumamente aclarado. Fuimos todas y todos los que el Comité Nacional nos invitó. Y se trató de convocarnos a la unidad, de respetarnos entre nosotros, hacer valer lo que la Cuarta Transformación ha hecho por México, concretamente por Sinaloa, que es mucho. Ha cambiado la expectativa de vida en todos sentidos. Así que salimos muy comprometidos a trabajar en unidad, en respeto y sobre todo a la ciudadanía de Sinaloa.
0: Y en su caso, y hablando de rumores, esa fotografía está muy clara, usted estuvo en esta reunión, usted sigue participando y está participando en este proceso interno de Morena.
17: Por supuesto que sigo participando, pues por eso me registré, para participar, para llegar hasta la final, porque ese es el deseo de la gran mayoría, de la inmensa mayoría de los sinaloenses, con los que he estado platicando y recorriendo a lo largo y ancho de Sinaloa.
0: No hay nada en esos momentos que le impida justamente mantener esa participación, licenciado.
17: Absolutamente nada. Que yo sepa, no me extraña la pregunta, pero mi querido Gabriel, perfectamente sigo trabajando lo que nos pidieron, que llevemos la voz de Morena a todos los rincones del estado de Sinaloa. Y es el compromiso que hicimos todas y todos.
0: ¿Se hablaron de fechas para el siguiente paso, para la definición de los 6 finalistas, Lee?
17: Sí, se comentó que puede ser la última semana de agosto, la primera de septiembre, que pues trabajáramos intensamente, siempre atendiendo los lineamientos que marca la convocatoria, y que para esa fecha pudiesen ellos tomar la decisión del primer filtro para ver quiénes van a ser los 6 finalistas, 3 hombres y 3 mujeres. Pero no se nos dijo una fecha exacta. Una cosa es cuando vayan a dar el veredicto o el primer filtro, la primera lista, y otra es cuando vayan a hacer la encuesta. No hay que confundirnos, no hay que esperar a que sean los últimos días de agosto donde supuestamente pueda darse la consulta vía telefónica o puerta por puerta, ¿no?
0: ¿Hay confianza de Gerardo Vargas para quedar en esos 6?
17: Totalmente, no tengo duda. Conozco a todos quienes están en participando, y dentro de los hombres, pues con el respeto de todas, por supuesto, que lo merecen, de parte mía todo ese respeto. Ninguno tiene, pues, otra vez la experiencia, la capacidad y sobre todo la hoja de vida, y la confianza de los sinaloenses, el voto de confianza de los mismos, para quedar dentro de esos finalistas. Así que, por supuesto que ahí voy a estar.
0: Toma, hace suyo ese llamado a la unidad, y será, llegado el momento, Gerardo Vargas, factor de unidad, sea o no sea el coordinador a la defensa de la transformación y la soberanía nacional en Sinaloa.
17: Claro que sí. Mi llamado a la unidad fue desde el primer momento que me registré. Se los dije otra vez ahí en la mesa, mi mano está extendida, los brazos están abiertos. Quiero trabajar en unidad, trabajo para la unidad del partido y para la reconstrucción de la paz de Sinaloa, con toda la sociedad civil, con toda la gente de mi estado. Así que no tenga ninguna duda que seré yo factor de unidad, porque así es mi compromiso. Yo en lo particular comprometí con la presidenta de la República, con la doctora Claudia Sheinbaum, con su proyecto desde su precandidatura, y sigo firme con ella.
0: De los pocos personajes que estuvieron con Claudia Sheinbaum desde un principio en Sinaloa.
17: Pues en Sinaloa fuimos, estoy hablando de los servidores públicos, yo creo que seríamos 2 o 3, máximo. La gran ciudadanía sí la apoyó, pero las autoridades en su momento estaban presidiendo las instituciones, definitivamente que estaban en otro lado, pero a final de cuentas todos nos sumamos, y ella hoy es la gran presidenta de la República que estábamos esperando.
0: ¿Y se está viendo esa línea también en este proceso interno, licenciado? ¿Se está viendo cierta tendencia, cierta participación hacia tal o cual candidato por parte de las instituciones de gobierno en este proceso interno de Morena?
17: Espero que no se va a saber, porque esas cosas no se pueden ocultar. Ahí se hizo un llamado, pues, a que no nos lastimemos. Y ninguna institución de los 3 órdenes de gobierno, estatal, federal o municipal, ninguno debe de cargarse con nadie, absolutamente con nadie. Así que si alguien está siendo presionado o está siendo obligado a apoyar a alguno de los precandidatos, pues que lo haga público o que lo haga de manera anónima, pero con un buen argumento, con un buen sustento, porque eso no puede ser, eso está totalmente prohibido.
0: En ese sentido, usted no ha recibido ningún señalamiento, ninguna denuncia.
17: No, hasta ahorita que yo sepa, no. Afortunadamente, quiere decir que el proceso, hasta el día de hoy, vamos bien.
0: ¿Confiar en el llamado que está haciendo la dirigencia nacional entonces a este llamado a la unidad dentro de Morena?
17: Claro, claro que sí, confío en ellos y me sumo a ello. No nomás les creo, sino que a mí me complace hacer esa misma convocatoria, hacerla extensiva en todo Sinaloa, por donde voy pasando.
0: No, pues agradecerle. Continuará con estos recorridos, con estas asambleas informativas por todo Sinaloa, licenciado.
17: Claro que sí, por supuesto. Tengo muchos años recorriendo Sinaloa, Gabriel, muchos, muchos años. No hay municipio con que no sepan de Gerardo Vargas Landeros. Así que si me sirve para llevar nuevamente la palabra de mi partido, de Morena, de la presidenta de la República, la doctora Claudia Sheinbaum, y claro, siempre es muy agradable saludar a las amigas y a los amigos.
0: No, sin duda, agradecerle precisamente la oportunidad de platicar esta mañana con nuestro auditorio, licenciado, muchas gracias.
17: Un abrazo a ti y a toda la auditoria de Conexión.
0: Gracias, gracias al licenciado Gerardo Octavio Vargas Landeros. Pues uno de los 13 aspirantes, bueno, ya quedan 12 y uno de los 10 militantes morenistas que estuvieron justamente en este encuentro allá con la dirigencia nacional de Morena, con este llamado pues a la unidad en torno a la definición de quién será el coordinador o coordinadora de la defensa de la transformación y la soberanía nacional en Sinaloa. Se habrá de esperar, bien lo dice Gerardo Vargas, pues el primer filtro, ¿no?, donde quedarán los seis aspirantes que pasarán a la encuesta final, donde se habrá de definir ya en su momento al candidato de Morena, Verde y Partido del Trabajo a la gubernatura de Sinaloa. Y bueno, otro de los asistentes en esta reunión de trabajo con la dirigencia nacional de Morena fue la senadora con licencia Imelda Castro Castro, quien justamente señaló que este fin de semana fue pues una reunión de trabajo, un intercambio de opiniones con la dirigencia nacional, donde se destacó el proceso que se vive en el estado, además de informar sobre los plazos que incluyen la realización de las encuestas en agosto y la definición de la persona coordinadora en septiembre. Básicamente, dice Imelda Castro, se dejó en claro que en las próximas semanas se harán las dos encuestas, la telefónica para el primer filtro de 6 aspirantes y la encuesta definitiva para que en la primera semana de septiembre se den a conocer los resultados de los estados donde se lleva a cabo este proceso interno de Morena.
18: Este día hemos sido convocadas todas las personas que nos hemos registrado como aspirantes a la coordinación estatal en defensa de la transformación y la soberanía nacional en Sinaloa por parte de la dirigencia nacional de nuestro partido Morena, para iniciar el diálogo, el intercambio de opiniones sobre el proceso que estamos viviendo en nuestro estado. En esta reunión se nos informó sobre los términos, condiciones y plazos en los cuales se desarrollará dicho proceso electivo de la persona coordinadora.
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0: Y sí, al igual que Gerardo Vargas, Imelda Castro estuvo en esta reunión con la dirigencia nacional de Morena en la Ciudad de México. Lo puntualizo porque unas primeras imágenes, unas primeras fotografías que surgieron de esta reunión, pues no aparecía, por el ángulo como que se tomó la foto, no aparecía Imelda Castro. Y esto dio pie a una serie de rumores y comentarios, desde que ya era la amarrada o que en su defecto pues ya había quedado fuera de este proceso. No, estuvo ahí Imelda Castro, como estuvo el resto de los 9 militantes morenistas. Otra de las asistentes fue la diputada local con licencia, María Teresa Guerra Ochoa, quien tras la reunión celebrada entre las personas aspirantes a la Coordinación Estatal de la Defensa de la Transformación y la Soberanía Nacional en Sinaloa y la Dirigencia Nacional de Morena, destacó el reconocimiento al trabajo territorial realizado en la entidad, que ocupa el primer lugar del país en organización y afiliación. Al término del evento, Tere Guerra llamó a la militancia sinaloense a colocar la defensa del proyecto de transformación por encima de cualquier aspiración personal, consolidar los avances alcanzados y cumplirle a la ciudadanía. Ese, afirmó, es el compromiso con el que se regresa a Sinaloa.
19: Las y los aspirantes de Morena a la defensa de la transformación y la soberanía en Sinaloa, hoy tuvimos una importante reunión en la Ciudad de México. Esta reunión estuvo encabezada por la dirigente nacional Ariadna Montiel y por Citlali Hernández. Fue una reunión donde refrendamos el compromiso por la unidad de Sinaloa. Por encima de cualquier proyecto personal o aspiración personal está la defensa del proyecto, el seguirle cumpliendo a la población de Sinaloa. Sabemos que hay logros significativos, pero también sabemos que hay deudas pendientes. ¡Arriba Sinaloa!
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0: Tras esta reunión con la dirigencia nacional morenista, otro de los aspirantes a la coordinación de la defensa de la transformación y la soberanía nacional en Sinaloa, Omar López Campos, también reafirmó el compromiso del respeto y la unidad dentro de las filas morenistas.
20: reafirmamos el compromiso de conducirnos como lo hemos venido haciendo, con respeto para todas las compañeras y compañeros, porque pues es interno y al último va a quedar un hombre o una mujer y luego nos vamos a sumar todos a ese mismo coordinador o coordinadora. Entonces, si uno no sale elegido como coordinador, pues tengo yo la obligación de ser el primero que me sume, y eso fue lo que se platicó ayer.
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0: El compromiso es la unidad, sostiene también por su parte otra de las aspirantes, la alcaldesa con licencia de Mazatlán, Estrella Palacios.
21: Los aspirantes de la Coordinación Estatal de Defensa de la Transformación y la Soberanía Nacional nos reunimos hoy en la Ciudad de México con nuestra presidenta nacional de Morena, Ariadna Montiel, para seguir con lo verdaderamente importante, el trabajo en unidad para que nuestro movimiento siga más fuerte que nunca en Sinaloa. Seguimos adelante y con esperanza en todo lo que viene.
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0: El resto de los asistentes a esta reunión no fijaron un posicionamiento público, excepto Graciela Domínguez, quien también únicamente transmitió el mensaje que sobre esta reunión emitiera la propia dirigencia nacional de Morena. Pues ahí está, esperar para finales de este mes esta encuesta telefónica, donde quedarán los seis finalistas que irán a la encuesta casa por casa, que definirá en su momento al candidato o candidata al gobierno del estado de Sinaloa por Morena, Partido Verde y Partido del Trabajo. Y bueno, en temas, cambiando de temas y en temas más amables, atención, padres de familia, este lunes 3 de agosto inicia el proceso de canje de uniformes, útiles escolares y calzado deportivo para todos los estudiantes del nivel básico en la entidad. Todo está listo para arrancar este programa, así lo confirma la secretaria de Educación Pública y Cultura del Gobierno del Estado de Sinaloa, Gloria Imelda Félix Niebla, al destacar que para el próximo ciclo escolar 2026-2027 se espera beneficiar a una matrícula de 481,690 estudiantes de escuelas públicas de nivel básico, desde preescolar a secundaria.
22: El hecho de iniciar con el canje el día 3 de agosto, que también aprovecho para comentar, queremos proponer que asistamos a algún centro de distribución o de canje para los efectos de que se materialice un programa que es importantísimo para las familias previo al inicio del ciclo escolar.
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0: El programa será del 3 de agosto, a partir de hoy lunes 3 de agosto al 13 de noviembre, y el canje será de acuerdo a la letra inicial del primer apellido de las y los alumnos. De esta manera, en esta semana del 3 al 9 de agosto será la entrega de uniformes, útiles escolares y calzado deportivo para alumnos de preescolar para todos los niños cuyo primer apellido sean las letras A, B, C, D, E y F, de la A a la F durante toda esta semana. La próxima semana del 10 al 16 de agosto, estudiantes con su primer apellido con las letras G, H, I, J, K, L, M, N y O, de la G a la O. Y del 17 al 23 de agosto, alumnas y alumnos con su primer apellido con las letras de la P a la Z, P, Q, R, S, T, V, W, X, Y y Z. Durante estas tres semanas se habrá de cubrir la totalidad de los estudiantes. Del 24 de agosto en adelante, hasta el cierre del programa, el 13 de noviembre, quienes no hayan realizado el canje, pues pueden acudir cualquiera de esos días a los diversos centros de canje que se estarán instalando en la entidad. Son 1,121 centros de canje que estarán distribuidos en los 20 municipios de la entidad para facilitar a padres, madres y tutores la adquisición de estos beneficios de útiles escolares, uniformes y calzado deportivo sin tener que trasladarse a lugares más lejanos. Para el próximo ciclo escolar 2026-2027 se espera beneficiar a una matrícula total de 481,690 alumnos de educación básica, incluidos CONAFE, en toda la entidad. En la página uniformes y útiles escolares.sinaloa.gob.mx, los padres o madres de familia pueden verificar que aparezca correcto los datos del alumno, así como la dirección de los centros de canje para cada apoyo, como uniformes, calzado deportivo y útiles escolares. Por cierto, hoy la propia gobernadora Geraldine Bonilla estará presente en un centro de canje allá en Culiacán, en la colonia Salvador Alvarado, para el arranque oficial del programa de uniformes, calzado deportivo y útiles escolares. Ahí está, la buena noticia pues para todos los padres de familia. 9:59, y hasta aquí llegamos con esta conexión con usted. Gracias por habernos acompañado en este espacio informativo. Gracias a nombre de todo nuestro equipo de reporteros, de colaboradores. Gracias a Juan Pablo Gómez Silva y Yasmín Moreno Jackson por su participación y apoyo en operación y controles. Gracias a quienes nos acompañaron a través de la 103.9 de la Villa de Ahome. Aquí en la interesante de Los Mochis, la interesante de Guasave y la qué buena del Fuerte, ya viene Dani Castro y sus grupos Rolas. Recuerde, 12 mediodía, foro abierto. Nosotros nos vemos y escuchamos 6 de la tarde en Cuarto de Guerra. Mientras tanto, nosotros seguiremos en conexión con usted y la información.
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0: Dime que sí te gusta el pinche mango, por favor. Johnny Gómez. Sí. No manches, o sea, tu cara me dice todo lo contrario. No te gustan los mangos.
1: Sí me gusta, pero no lo consumo tanto.
0: Estamos a punto de expulsarte del planeta, fíjate. Sí, estamos ya tomando una decisión, pero tienes que echarle ganitas.
1: No es mi fruta favorita, no. Definitivamente. No.
0: Sí, ¿cuál es tu fruta favorita? A ver.
1: Mi fruta favorita probablemente sea la manzana amarilla.
0: Manzana amarilla. Exacto. Si es roja, no vale Mauser.
1: Sí, también.
0: Si es verde, tampoco te la comes. Sí, tiene que ser amarilla.
1: No, okay, dije perfecto. Que la amarilla es mi favorita. Pero,
0: ¡por eso!
1: Pero todas las consumo por igual.
0: Ok, perfecto. ¿Diariamente?
1: Casi no, la verdad.
0: Oh, lo bueno que es tu favorita, güey. O sea, sí. Imagínate. O sea, no es tu favorita y no la consumes. Me carga el payaso contigo, neta. Pero bueno, eres un caso. Damas y caballeros, ya estamos aquí peleando y haciendo una bola de sandeces sus amigos de Grupo Rolas a través, sí, de la interesante 88.5. Después de haber escuchado este tema del mango, que es bastante guapachoso, bastante retro, es antiguo. Antiguo el tema, ¿verdad?
1: Añejo ya.
0: Vintage.
1: Ya tiene cuánto de añejamiento.
0: Sí, es, pues varios cientos de miles de millones de años, ¿verdad?
1: Un par de décadas.
0: Ya sé, no, un par de décadas, no manches. Fácil, cuatro.
1: O sea,
0: fácil, cuatro décadas.
1: Casi como de tu edad, más o menos.
0: Más o menos, sí.
1: O
0: sí,
1: tú eres,
0: sí,
1: más grande.
0: No, yo soy un poco más longevo, ¿verdad? Pero un poco nada más.
1: No, pues sí, está viejo entonces.
0: Estás viejo, Daniel Arturo. Muy bien, buenos días, Johnny.
1: Buenos días, Dani.

0: Es un lunes, ¿no? Lunes lluviosito, en la madrugada ahí también llovió hoy un poquito. Ajá. Se supone, aquí traigo un pequeño adelanto, ¿no? Y es que se supone que también va a llover ahora.
1: ¿Neta?
0: Sí, como a las 11 más
1: entonces,
0: o menos.
1: Entonces, las doñas que no laven la ropa, ¿verdad? Porque no, se va a mojar.
0: Se va a mojar.
1: Ok, y la ropa también. ¿Se te fue la luz anoche?
0: Sí, fíjate que sí, pero sí, afortunadamente regresó muy rápido. Porque okay. Donde yo vivo, sí, el sistema eléctrico, no sé, yo creo que ahí regresa de volada, ya no. Antes sí, antes se iba 6 horas, 7 horas, fácil. Ahora ¿ah, sí? Regresa como en 5 minutos.
1: ¡Órale! Y todos decimos, ¡oh! Pues es el mundo de los ricos, ¿verdad?
0: Sí, claro.
1: Sí, a ese tipo de personas, bueno, pues la luz prácticamente no se va y cuando se va, pues... Luego llega.
0: Luego llega y el internet también llega muy rápido.
1: Eso es lo que te preocupa, el pinche internet, güey. ¿Verdad?
0: Sí.
1: ¿Cómo le fue a usted, güey, con el ventarral y el...
0: Oye, pues... sí, que perdón que te interrumpa, es que hasta se cayeron árboles, ¿verdad?
1: Ah, ¿neta?
0: Estaba checando ahí en Conexión Noticias con Gabriel Cota.
1: ¡Órale!
0: Saludos, Gabriel.
1: Árboles caídos.
0: Se cayeron unos árboles aquí en la ciudad de Los Mochis. De hecho, yo también compartí la noticia. Y... Ajá. Y se cayeron árboles por el,
1: entonces
0: por el
1: estuvo, viento. Estuvo fuerte el viento.
0: Fue un
1: entonces.
0: Viento fuerte que no, o sea, pronostiqué.
1: Sí, exactamente lo que te iba, sí, a decir, güey. O sea,
0: es que, bueno, es que...
1: Eres un fraude como mentirólogo.
0: No, wey. Es que el mentirólogo es de lunes a viernes, ah. No de sábados y domingos.
1: Ah, ok. Tú no trabajas sábado y domingo.
0: No, el sábado y domingo yo nomás sí. Tiro barra.
1: Ok. Con razón. Con razón no nos enteramos.
0: Me cae madre que sí, compadre. Sí.
1: Podrás, se te da.
0: Voy a intentarlo.
1: Sí. Confiamos en ti. A ver si puedes tirar la hueva. ¿Cuál sí, debe claro. ser? Muy así bien. Es un 3 de agosto del año 2026, damas y caballeros. Y bueno, pues el día de hoy traemos santoral, traemos contenido, traemos mucha hambre también porque no hemos desayunado, sí, ¿verdad? Sí, sí. Pero ahorita le vamos a pegar a unos taquitos.
0: Fíjate que me acabo de tomar un café y me da mucha sed, pero no la suficiente como para recordarles que tenemos un número de contacto aquí en cabina.
1: Es
0: que
1: correcto.
0: Es el 6688-181885, en donde ustedes pueden pedirnos una canción, un saludo, una felicitación de cumpleaños, una felicitación de divorcio. Lo que ustedes quieran, lo pueden pedir al 6688-181885, que es nuestro número en cabina. Pero también tenemos una vía alterna de comunicación, que es la línea personal del buen Dani Castro, que es la...
1: 6681-509017. 6681-509017. Qué chilos escucharía que alguien nos hablara y nos dijera: Dani, felicítame porque acabo de firmar mi divorcio.
0: Sí, claro. Ey, pueden hacerlo. O sea, pueden hacerlo porque.
1: La euforia total, ¿no?
0: En las gruperolas. Eso es lo más eufórico que puede hacer: decir, ¡me divorcié!
1: Que la gente se divorcie.
0: Sí.
1: Neta, güey.
0: Sí, claro.
1: O sea, entonces tú ni para que te cases. Sí,
0: no,
1: o sea,
0: hombre.
1: No.
0: Es que es una imposición social eso de andarse casando.
1: Neta.
0: Es más rico.
1: Pero sí te vas a juntar. Mínimo te vas a juntar.
0: Yo sí que me quiero casar, fíjate. Estoy tan mal de la cabeza que sí quiero hacerlo.
1: Sí, ya me di cuenta.
0: Se me hace algo bonito, pero sí. Es feo cuando no funciona.
1: Te vas a ver bien con tu vestido blanco.
0: Ya lo estoy consiguiendo, mi vestido blanco. Con pantalón de mezclilla, por supuesto.
1: ¡Órale!
0: Entonces va a estar
1: qué
0: bonito.
1: Qué chila la combinación.
0: Oye. Sí, va a estar buena.
1: Perfecto. ¿Ya tienes algún prospecto?
0: No, prospecta. Y va a ser, y ella va a traer traje.
1: Ok, entonces no me digas que ya volviste con la Mariela.
0: Ya Mariela y yo ya nos reconciliamos. ¿Neta? Ya hicimos el Fruity Fantástico.
1: ¡Órale!
0: Entonces ya estamos
1: con razón tu cara de satisfacción total, güey.
0: Sí, claro.
1: Esa Mariela, la Mariela es una pillina, Mariela.
0: Mariela, te amo.
1: Muy bien. El día de hoy, bueno, de una vez nos lo aventamos. San Eufronio. No manches.
0: ¿Qué?
1: Eufronio.
0: Eufórico. Eufronio.
1: No, sí. Eufronio Martín. ¿Conoces algún Martín?
0: Por supuesto, un saludito
1: sí.
0: a todos.
1: Muy bien, saludamos a Martín Valenzuela, ¿sí?
0: Ok.
1: Del equipo OmniLife.
0: Órale.
1: Y también a San Pedro. Otra vez el pinche Pedro, güey.
0: Oye, sí, ya se está repitiendo.
1: Neta, güey.
0: Sí,
1: se desapareció Juan y llegó Pedro. ¿Cuál debe Pedro? Ser? Sí. Bueno, aparece también el nombre de Lidia. ¿Conoces okay. alguna Lidia? Sí, varias.
0: Es un nombre chido, pero no conozco ninguna Lidia.
1: Ok, entonces Lidia. ¿Ya? ¿Se acabó?
0: No puede ser.
1: Lidia, Pedro, Martín y Eufronio.
0: Eufronio es el patito feo el día de
1: hoy.
0: No.
1: Falta Aspreno.
0: ¿Qué es eso?
1: ¿Aspreno?
0: ¿Es un medicamento o qué?
1: Festejo del día San Aspreno de Nápoles.
0: Ay, me voy a tomar un Aspreno porque sí. me duele mucho la rodilla. No manches, ¿qué es eso?
1: Ya sé, oye.
0: Dios.
1: Me duele la glándula pineal y voy a tomar un Aspreno. No
0: la
1: manches.
0: Glándula pineal.
1: Bueno, después de este momento farmacéutico.
0: Farmacéutico.
1: Sí. Están llegando. Ah, lo escucho muy lejos. Es que.
0: Ya.
1: Por acá estaba mi celular.
0: El iPhone.
1: Ya sé. 80. El iPhone 80. Muy bien. Ahorita voy a leer sus mensajes, sí, porque ya me estoy aventando todo el contenido en una sí, sola intervención.
0: Cálmate,
1: ¿verdad?
0: Dani, cálmate.
1: Sí, sí, me calmo.
0: ¿Acabas de llegar?
1: Me ando muy,
0: sí, muy eufórico. Ay, jarioso.
1: Güey, fíjate que el día de hoy vengo bien fructífero.
0: A ver.
1: Sí.
0: Ok.
1: ¿Sabes por qué vengo fructífero?
0: ¿Por qué vienes fructífero?
1: Porque iniciamos con el mango, ¿verdad?
0: Claro.
1: Ahora nos vamos con el tamarindo. ¿Qué te parece?
0: Uf. ¿Qué?
1: Sí, oye. ¡Sí, señor! ¿Qué otra? Ahorita ponemos una, no sé. ¿Cuál te gusta?
0: Déjame pensar.
1: Bueno, mientras lo piensas, música, maestro. Escuchas.
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0: Ahí quedó un tema bastante clásico.
1: Sí, sí, sí. Ahora sí que es como
0: el Toro Mambo.
1: Ahora sí que es como el himno nacional sinaloense, eso, o sea,
0: neta,
1: es,
0: neta. Sí, es muy, lo disfrutas.
1: Es muy importante.
0: O sea, no sabes bailar, pero lo disfrutas.
1: Claro, y reconozco su importancia y validez.
0: Neta, eres sinaloense, güey.
1: Por supuesto.
0: ¿Neta?
1: Sí, claro.
0: ¿O eso te han hecho creer?
1: Eso me han hecho creer. Oh, yo vengo de Zacatecas. No,
0: muy bien. Saludamos a alguien de Zacatecas si es que se encuentra por acá. Siempre va a haber...
1: No, no lo saludamos. Hoy estamos sinaloenses. No,
0: cierto. Siempre va a haber eso, ¿no? Como de... A ver, ¿dónde salió la banda? ¿Dónde nació la banda? ¿Verdad? Muchos dicen que en Zacatecas, otros dicen que por acá. A ver.
1: Nació en Europa, gente. Es una...
0: ¿Neta?
1: No, bueno, o sea, elementos de la banda se fueron incorporando de Europa, de todos lados.
0: ¿Para qué nos peleamos, verdad?
1: Sí, o sea, ¿para qué nos peleamos? Todo es multiculturalidad, gente, por favor.
0: ¿Multi qué?
1: Multiculturalidad.
0: Órale, y todos decimos.
1: Sí, no hay nada originario así.
0: Todo es pirata.
1: Estrictamente. Ándale, todo es marca patita.
0: Todo viene de Tepito, sí, sí, sí. Así y es. Antes de Tepito viene de China.
1: Exacto, exacto.
0: Esos pinches chinos tan bravos para, para piratear,
1: oye. Ya piratean todo y muy bien.
0: Sí.
1: Malditos.
0: Neta. Malditos chinos. Muy bien, damas y caballeros, nos vamos a enlazar hasta Noruega. Lo prometido es deuda. Tenemos ahora sí ni más ni menos que presupuesto. Y estamos siendo abruptamente interrumpidos, ¿verdad? Madre. Entonces, suspendemos el enlace. Suspendemos el enlace a Noruega porque estamos siendo abruptamente interrumpidos. Buenos días.
2: ¡Ay, disculpen la interrupción!
0: ¡No te preocupes, Gaby! Siendo tú, no hay pex.
2: ¡Aquí estamos nuevamente!
0: ¡Ah, qué bueno! Me da mucho gusto, Javi, echándole ganas.
2: ¡Claro que por supuesto que desde luego que sí!
0: ¿Cómo te fue con el tornado, oye?
2: No, hombre, allá estábamos reunidos de un grupo abajo de unos árboles y nos vino un polvaderón.
0: Oye, pero...
2: Un río de hojas, un tierrero.
0: Sí, oye, pero es bien peligroso ponerse debajo del árbol cuando hay tormenta, oye, qué bárbaro.
2: Sí, pero todavía no le relampagueaban ni se venía el agua todavía.
0: Ah, era puro viento.
2: Puro viento y luego se nos fue la luz.
0: Sí, hombre, Chihuahua. Pero lo bueno que ya pasó y que pues solo dejó algunos arbolillos caídos.
2: Así es, pues aquí estamos escuchándolos.
0: Ya está, campeón, ¿qué rola quieres?
2: Ahora sí queremos escuchar a los Bukis.
0: Fíjate, ahora que no le dije. ¿Cuál quieres de los Bukis? Dije, no lo voy a hacer, ¿verdad? Para que no se agüite y mira, con lo que sale. ¿Cuál quieres de los Bukis, Javi?
2: Que le vaya bien.
0: Gracias, gracias,
2: Claro, claro.
0: Eres muy buena persona por esos buenos deseos. Ya está.
2: Claro, que les vaya bien.
0: Ya está, campeón, ahorita la ponemos.
2: ¡Ahí apúntele!
0: Sí, ahí está ya mi secretario, Johnny Gómez.
1: ¡Ah, secretario!
2: ¡Sí, ahí
0: apúntale,
2: Juanito!
0: Ay, ¡apúntale, Juanito! Ya está, Javi, un abrazo.
2: ¡Claro, claro, igual, aquí la escuchamos!
0: ¡Rum, rum, prende la moto!
2: ¡Prende la moto! ¡Vámonos, Juanito!
1: ¡Vámonos!
0: ¡Hasta luego! Ahí está el Javi Gámez.
1: Qué bien, qué bien.
0: Muy bien.
1: Mira, ¿me quedé? Si hubiera sido otra persona, me hubiera sacado onda. Pero como sí, es el buen Javi.
0: Sí, se le pasa, se le perdona.
1: Qué
0: sí,
1: alegría
0: sí.
1: Verlo. Bueno, entonces, bueno, escucharlo.
0: Ahora sí, damas y caballeros, hacemos el enlace allá en Oslo, Noruega. Después de haber disfrutado de unos tacos noruegos.
1: Sí, señor.
0: ¿Verdad? Bueno, pues ahí está. Ni más ni menos que nuestro corresponsal, el mentirólogo número uno en los Mochis y en todo el mundo. Él lleva por nombre Juan Pablo Gómez Silva. Adelante, muchacho, ¿qué me cuentas de los tacos tan buenos?
1: Fíjate, Dani, saludos desde aquí, desde Oslo, aquí en Noruega, que los tacos lamentablemente son de tostada.
0: Ándale.
1: Tipo Taco Bell, o sea.
0: Sí.
1: No. Para la próxima les voy a traer carne, unas tortillitas, así, su salsa bien, para que sepan. Entonces, que es un taco
0: estás
1: real.
0: Estás decepcionado del taco noruego.
1: El taco noruego no es un taco, es una importación. Importación gringa, así que hay que hacer justicia.
0: Ok, perfecto. Gracias por tu reporte culinario. Sí. Y ahora vámonos al reporte mentirológico. Adelante.
1: Así es, Dani. Ustedes allá, yo aquí me estoy muriendo de frío, pero allá ustedes en los Mochis tienen un clima actualmente de 30 grados con un cielo nublado, una sensación térmica que es un poquito más cálida, como 31 grados, ¿no? Pronóstico de condiciones parcialmente nubladas a las 10 de la mañana y a las 11. Tormenta a la 1 de la tarde.
0: ¿Por qué siempre a la 1, mentirólogo? O sea, nada más te gusta a la 1. A la 1 va a ventear. A la 1 va a hacer esto. A la 1 va a...
1: Porque mi palabra es la...
0: Ah, cálmate, Vicente.
1: Hoy la temperatura estará oscilando entre 25 y 33 grados. La sensación térmica será de entre 27 y 34. Así que ya se las sábanas.
0: Okay.
1: a la 1 de la tarde habrá una tormenta.
0: Tormentón.
1: Se viene la tormenta que va a inundarnos aquí.
0: No, cállate mochis. La boca, güey.
1: Estamos, estamos al lado del océano, no nos hemos ahogado todavía. Pero con esta tormenta puede pasar,
0: güey. No lo digas, güey, ni de broma, porque sí está cañón.
1: Fíjate que anoche que llueva, con la lluvia.
0: Que llueva poquitillo.
1: Con, fíjate que sí. Con la lluviecita que pegó, mi fraccionamiento quedó inundado.
0: Imagínate.
1: Ahora imagínate una tormenta, va a quedar abajo el agua mi casa.
0: Sí, oye.
1: Ayúdenme.
0: Y no sabes nadar.
1: No sé nadar, Dani.
0: Es un completo inútil, neta, güey. Sí, no, o sea, ni no, eso no. Sabes, güey.
1: No, algo te gusta. Madre, loco, la neta. Voy a perder.
0: No
1: te vayas. Una lancha.
0: No te vayas a ir a aventar desde lo más alto de una banqueta, güey. Por favor, no lo hagas. Tienes un futuro por delante.
1: Sí, señor.
0: No muy prometedor, pero tienes un futuro.
1: Hay algo ahí, hay algo
0: futurillo.
1: Que se puede pulir.
0: Sí.
1: Como diamante en bruto.
0: Exactamente.
1: Más bruto que diamante.
0: Sí, hay un futuro asalariado, ¿verdad?
1: Pero sí,
0: futuro.
1: Eso es cierto.
0: 210 pesotes, acuérdate. Siempre que tengas esos pensamientos negativos, acuérdate de los 210 pesotes.
1: Pensamiento suicida.
0: Ya sé.
1: Pues sí. Ánimo.
0: Eso,
1: pero aguas con la tormenta, aguas.
0: Perfecto, va a llover entonces.
1: Va a llover.
0: De hecho, ya está medio nublado ya, ¿no?
1: Ya está nubladito, así que
0: sí.
1: Tomen en cuenta mis palabras.
0: Ya está, campeón, perfecto. Ahí estuvo el reporte meteorológico. Ya vente a la cabina, güey. No te vayas a quedar allá con las morras noruegas. Sí, ya te conozco.
1: Es que están.
0: Te conozco, eres ojo bolitas. Alegre, entonces deja a las noruegas en paz, por favor.
1: Está bien, ya,
0: güey. Y regrésate a la cabina.
1: Está bien.
0: Muy bien.
1: Adiós,
0: el helicóptero,
1: chicas.
0: Güey.
1: Te faltó. Helicóptero. Pues sí. Era para farolear. Ajá. Pero, pues ya me dijiste que me viniera. Pues ya.
0: Que te traslades mejor.
1: Ah, ya tenía dos morras ahí conmigo.
0: No. Mejor trasládate. Trasládate, se oye más decente. ¡No! ¡Cállate!
1: Ay, tira.
0: Por favor.
1: Hombre, sí.
0: Ya no queremos esa especie en la humanidad.
1: Ya no queremos esta desgracia de la genética.
0: Mentira. Ya sabes qué show, Johnny.
1: Yeah.
0: Bueno, oye, Johnny.
1: Dime.
0: Déjame preguntarte lo siguiente.
1: Adelante.
0: En tu reporte meteorológico, ¿incluiste la velocidad del tiempo?
1: Oh, es verdad. Justo se me escapaba. Pero tendremos una ráfaga de viento de 15 kilómetros por hora.
0: ¿15 kilómetros?
1: 15 kilómetros, levesón.
0: Neta.
1: Pero ayer no sé cuánto sería.
0: No, ayer fueron varios.
1: Fueron más kilómetros,
0: sí,
1: ¿verdad?
0: Sí, varios kilómetros pasando, yo creo, fácilmente los 50, ¿eh?
1: Oye, es que para que tumben árboles, o sea, si está...
0: Ah, sí. Oye, ¿en qué colonias cayeron árboles?
1: No recuerdo el dato. Fíjate que se me olvidó, pero me impactó mucho. Ya casi llegué a las lágrimas, dije, no puede ser. Milagro, Javi Gámez no le cayó un árbol encima, estaba bajo un árbol.
0: ¿Neta?
1: Sí, que tenía un polvaderón. Que...
0: Órale, pues, y no estaban bailando como en la Tepeca, ¿va?
1: No, pero imagínate, están ahí sentadillos y va. Aguas con los árboles.
0: Sí, está cañón.
1: Aguas con la madre tierra.
0: Se puso medio feyón anoche.
1: Fíjate.
0: Sí, yo estaba ahí, pues ahora sí que en mi...
1: ¿En dónde?
0: En mi penthouse.
1: Sí, claro.
0: ¿Verdad? Y escuchaba cómo caían los truenos, rayos, centellas y un ventarral tamaño Acme. ¿Sí? Sí. Y también se escuchó donde el famoso ¿cómo se llama el aparatote ese de los postes? El
1: pararrayos.
0: No, el de la luz, güey.
1: El metrónomo.
0: No sea payaso, hombre.
1: El medidor.
0: Pinche Alzheimer, güey. Neta.
1: ¿Cómo se llama? El
0: constructor. El transformador, Chihuahua.
1: El transformador, hombre. El constructor.
0: 10 segundos me tardé.
1: Sí.
0: Pero lo conseguí, el transformador. Y hacía.
1: Por él, sí, no, es peligroso.
0: Y dije, ya valió mouse, ya nos quedamos sin luz. Sí.
1: Milagro no explotó, loco.
0: Ya sé, oye. Muy bien, después de este momento de angustia total,
1: angustia electrónica.
0: Es correcto. Vamos a la pausa, Johnny.
1: Claro que sí, pues recuerden que están aquí en Lo Interesante, 88.5 FM Los Mochis.
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0: Hombre, ya, seas payaso, hombre, Chihuahua, te digo, hombre. Muy bien, fueron complacencia las dos, fíjate, fueron complacencia. No, no es Chabelo, no es Chabelo, hombre. Se llama Chavita, se llamaba Chavita, ¿verdad? Allá por 1800, ya ni me acuerdo.
1: Ni en su casa lo topo.
0: Oye,
1: ese güey.
0: Ni yo la conozco, güey.
1: Pues, ¿qué es eso, Dani? ¿Qué es eso?
0: O a lo mejor sí, pero no me acuerdo, oye.
1: ¿No vas a traer disco de vinilo?
0: Es de 1900, por eso no me acuerdo, porque es de 1970, güey. Sí, es... pues ni más ni menos que este niño en aquel entonces, Chavita, ¿verdad? Que de hecho es compositor mexicano también. Okay. Y aunque la voz es muy parecida a la de Chabelo, no es Chabelo. Se llamaba Chavita.
1: Ok.
0: O se llama, no sé, ¿verdad?
1: Fíjate que ahorita que estamos hablando de rolas que nadie conoce.
0: sea payaso.
1: Yo me pregunto...
0: Los chavorrucos sí la conocen, güey.
1: Si siguen vivos, campeón.
0: No seas
1: Oye,
0: payaso.
1: Pero sí me pregunto, ¿habrá, no sé, en algún archivo
0: en
1: o
0: algún lugar de un gran país?
1: En algún lugar de algún gran país. Ajá. ¿Canciones que nunca haya escuchado la gente?
0: Pues sí, obviamente. Nosotros no conocemos canciones de otros países, güey.
1: O sea, sí. Literalmente, no, pero me refiero a canciones que no se hayan escuchado nunca. Que se hayan hecho, pero se hayan archivado.
0: Pues un montón, oye.
1: Fíjate que está sí, interesante.
0: Sí, está interesante tu comentario, ¿verdad? Pero cientos de miles de canciones que pues ahí quedaron en el álbum, ¿verdad? Y que no se conocen, claro. ¿Verdad? Muy bien, damas y caballeros, es momento de ese contenido más que interesante, más que entretenido, de este muchacho que, bueno, pues no por nada ya gana 210 pesotes.
1: Yeah, well.
0: Él es ni más ni menos que Johnny Gómez, Juan Pablo Gómez Silva, que está siendo ya muy famoso, ¿verdad?
1: Sí, claro.
0: Ya está en el top de los locutores más carismáticos de aquí de Los Mochis. Y después de haber hecho su debut y despedida en el noticiero, bueno, pues está todavía... Ah, no, perdón, su debut. Su debut
1: todavía con... no.
0: Sí. Su debut, ¿verdad? No. Te fue muy bien, me dicen, ¿verdad? Qué sí. Bueno que dominaste los nervios. Y el día de hoy, una vez más, estará con ustedes a las 12 del mediodía en Foro Abierto, Juan Pablo Gómez Silva.
1: Así es.
0: Fíjate que sí suena chilo, suena así como locutor, güey, como alguien... como que vas a ser de esos...
1: Como alguien serio, ¿no?
0: Sí, vas a ser alguien de los que van a sobresalir aquí en Mochis.
1: Ok.
0: Ya cuando llegues a instancias así como que ya dando un noticiero nacional, bueno, te acuerdas de los pobres, ¿no?
1: Sí, claro.
0: Me llevas flores a mi tumba, güey. Sí, por favor. Ah, voy a visitar al Dani, ¿verdad? Sí, me acuerdo cuando debuté con el Dani.
1: Sí, ya voy al cementerio. Ah,
0: ya sé.
1: ¿Qué onda? ¿Cómo estás?
0: ¿Qué onda, viejillo?
1: Tapa una velita. Pero bueno,
0: ya sé, adelante con tu contenido.
1: El día de hoy les traigo algunos de los miedos más extraños del ser humano.
0: Miedos,
1: fobias, terrores.
0: Neta, a ver, adelante.
1: Así es. Vamos a empezar por uno que tú conoces, que es la tripofobia.
0: Ah, sí.
1: Que para quien no lo sepa, es el miedo o rechazo a ver grupos de agujeros pequeños juntos, como en una esponja o un panal de abejas.
0: Sí, se ve bien gacho.
1: ¿Tú por qué crees que nos dé miedo algo así?
0: No sé, la imagen así como grotesca, ¿verdad? Como que te lo imaginas tal vez en la piel de alguien y así como que te dan ñañaras, ¿verdad?
1: ¿Sabes qué me recuerda eso? Justamente el panal de abejas con las larvas. Cuando todavía son larvas,
0: sí.
1: O sea, se ven ahí y eso puede causar un poco de repelús.
0: Sí, yo desde que vi un video de tripofobia, ahí voy de babotas a verlo. No me la acababa. Todo el día traía escalofríos. Dije, no, ya no vuelvo a ver esto. Pero bueno, ¿qué más tenemos?
1: Tenemos la varofobia, que es el miedo al dinero. No es cierto. La varofobia es el miedo intenso a la fuerza de gravedad.
0: La varofobia, miedo al dinero.
1: Miedo al dinero.
0: No, nadie le tiene miedo al dinero.
1: La persona siente que va a flotar o que la gravedad la aplastará. O sea, es una persona que tiene miedo a que la gravedad se salga de control.
0: Ok. ¿Miedo a qué es? Perdón.
1: Se llama varofobia, miedo intenso a la fuerza de gravedad.
0: A la fuerza de gravedad.
1: Es correcto. Okay. Oh.
0: Perfecto. Pero bueno, varofobia.
1: Sigamos.
0: ¿Qué más?
1: La compofobia, que creo haber hablado de ella, es el miedo a los botones de la ropa. Quienes lo sufren evitan usar camisas con este tipo de...
0: O sea, ¿habrá alguien más raro que tú? En la faz de la tierra, que le tenga miedo a los botones de la ropa.
1: Yo no le tengo miedo. Aquí.
0: No, por eso, botones. O sea, por eso te digo, sería más raro que tú, güey.
1: Sí.
0: Y eso ya sería como que romper con lo establecido, ¿no? O sea, ir al extremo total del límite.
1: Sí, no, la verdad yo no, o sea, ojo, y no es un comentario insensible, pero no lo entiendo. La verdad no llego a entender.
0: Es absurdo, ¿verdad?
1: No, yo creo...
0: Miedo a los botones.
1: Yo creo que es como algo que no entendemos definitivamente.
0: Ok.
1: Pero bueno, la cantofobia es el miedo irracional...
0: A cantar. Sí, miedo a cantar. Venga.
1: No, sí, es el miedo irracional.
0: Hay personas que cantan bien gacho, güey.
1: Sí, sí, sí. Obviamente les da miedo. Y de todos modos los ponen en la radio. Saludos.
0: Sí, ya sé. O agarran el karaoke.
1: Como ese Juan Gómez que la otra vez se puso a cantar en la radio. ¿Qué le pasa?
0: Ya sé,
1: ¿qué se cree? ¿Por qué? Ya. Ya estuvo bueno, estupideces. Oye, ¿sí?
0: ¿Cantaste la de quién?
1: De Kalimba.
0: De Kalimba. Sí, sí, ¿eres fan de Kalimba?
1: Más o menos.
0: Ok.
1: No, me cae también.
0: Muy bien, cantofobia. Bueno,
1: miedo a los botones. Ah, no.
0: No.
1: Es el miedo irracional al color amarillo.
0: ¡Neta!
1: Ver este tono causa pánico o nervios. Por ejemplo, para la gente que está escuchándonos, fíjate, ahorita el Dani Castro trae una... El Dani Castro siempre trae una gorra. No me pregunten por qué, pero él siempre trae sus gorritas.
0: Es correcto.
1: Y ahorita trae una de color amarillo. Entonces, si yo fuera un cantofóbico, estaría bastante incómodo.
0: No estuvieras aquí.
1: O probablemente evitaría verte. O sea, sería como si estuviera así.
0: ¡Órale! O sea, fíjate que el miedo al color amarillo es de los antiamericanistas.
1: Sí, claro.
0: O sea, ven el amarillo y ya impone el amarillo, ¿verdad? Entonces, bueno, pues saludamos a los anti, ¿verdad? Estamos en primer lugar en la tabla general con 7 puntos. Y eso que tenemos un montón de lesionados, ¿eh? O sea, apenas vamos agarrando vuelo las poderosas Águilas del América. Muy bien.
1: A mí el fútbol me vale madre. Bueno. Pero bueno, vamos a continuar. La pogonfobia es el temor o rechazo.
0: ¿La qué?
1: Pogonfobia.
0: Pogon.
1: Pogonofobia, perdón.
0: Ah, pogono.
1: Pogono.
0: Ok.
1: Temor o rechazo hacia las barbas y el vello facial largo.
0: ¡Árale!
1: Sí, sí, sí.
0: O sea, ¿le tienen asco a los pelitos?
1: Básicamente, sí. Es como, hay. Muchos miedos, o sea, son como sensaciones de disconfort.
0: ¿Cómo se llama? ¿Qué palabra tan extraña, güey?
1: Pogonofobia.
0: Pogonofobia, ¿por qué no pelofobia?
1: Pelofobia.
0: Sí.
1: Debe haber algo.
0: Pelofobia, sí, Chilo.
1: Pelofobia. Uh-huh. Bellofobia.
0: Exactamente.
1: Miedo a la gente hermosa. La turofobia
0: es... Tú lo serás.
1: La turofobia es el miedo al queso. Ver o oler este alimento provoca gran ansiedad.
0: ¿Neta?
1: Sí, sí, sí.
0: ¿Y tú crees que haya gente que le tiene miedo al queso, güey? O sea, ¿es miedo o es asco o es repugnancia?
1: Es como una especie de animadversión, como una especie de rechazo.
0: Ándale, me gusta. Rechazo, sí, porque miedo al queso, no manches.
1: Sí, no, bueno, es que fobia se usa como para, también como sinónimo de rechazo. Pero okay. Sí, básicamente,
0: perfecto.
1: Por ejemplo, hay ciertos olores de queso que no me
0: gustan. ¿Conoces a alguien que le tenga pavor al queso o que le tenga...
1: rechazo?
0: Sí.
1: Pues, no, creo que no.
0: Salvo a la famosa lactosa pudiera ser, ¿verdad?
1: Sí, claro, los intolerantes a la lactosa, ahorita que me estén escuchando, están... pero miados del miedo, macizo. Okay. No, bro, no, lácteos, no.
0: Se llama terofobia, entonces.
1: La famosa terofobia. No, turofobia.
0: Ah, turo. Ok, turofobia, entonces rechazo al queso.
1: Así es.
0: Muy bien.
1: Pero bueno, sigamos. La aisoptrofobia es el miedo a verse en los espejos o a la propia imagen reflejada.
0: Tú tienes eso, güey.
1: Yo tengo miedo a verme en el espejo para ver lo horrible que soy. Fíjate que es bien curioso. O sea, que te dé miedo tu propio reflejo, no sé.
0: Pues así de gacho estará, fíjate.
1: No, pero...
0: ¿Neta? Bueno, esto suele pasar con el paso de los años, que ya no te ves como antes, ya. ¿Verdad? Pues ya te empiezas así como que, caray, ya me estoy viendo medio feyón, ¿verdad? Pero es normal eso, ¿verdad? Con el pasar de los años. En algún momento fuimos jóvenes, bellos, como Johnny Gómez,
1: sí, claro.
0: ¿Verdad? Sin, ahora sí que, ojeras,
1: ya.
0: Sin patas de gallo, sin canas, sin rodillas maltratadas... Así era nuestra juventud también. Pero para nuestro consuelo, chavorrucos, como nos ven, ellos se verán.
1: Así es.
0: Y eso sí llegan. ¡Ah, aplausos! Muy bien, después de este momento eufórico.
1: ¿Por qué le aplaudes a la decadencia humana? Pero bueno, sigamos.
0: Adelante.
1: La somnifobia es el miedo a dormir. Muchas veces por el temor a perder el control o tener pesadillas.
0: Neta.
1: Somnifobia. Fíjate que hay algo que se llama trastorno de... ¿Cómo era?
0: De euforia.
1: No. Es insomnio familiar fatal.
0: Ah, caray.
1: Que es una condición en la que las personas no pueden dormir.
0: Ah, ¿por qué tiene que ver la familia ahí, güey?
1: Bueno.
0: Bueno, la familia es bien ruidosa.
1: La
0: familia es bien ruidosa y no te deja dormir.
1: Cuando ponen música de banda.
0: Ya sé.
1: No, mentira, pero sí hay gente que no puede dormir, o sea, por alguna razón de su cuerpo. Y básicamente la somnifobia es el miedo a dormir, que muchas veces es el temor por tener pesadillas o por perder el control. O sea, básicamente una persona, cuando uno está dormido es muy vulnerable, entonces puede surgir ahí el terror.
0: Y sacas unas palabras bien acá, bien. Elegantes, güey. Pues o sea, cuando estamos dormidos somos vulnerables.
1: Es que no manches. Yo soy estudiado, padre. Bueno, okay. La globofobia.
0: Humildad tiene el chamaco.
1: Sí, pues, agua eso. Pero eso viene de la casa.
0: Es argentino.
1: Eso viene, no, eso viene de la casa. Okay. ¿Cuál argentino ni qué nada? Globofobia. Es el miedo, ahora sí, a los globos.
0: No seas payaso.
1: No, hombre. Solo por el ruido que hacen a explotar, sino a tenerlos cerca o tocarlos. Es que, insisto, no, es muy extraño para mí inclusive leer este tipo de cosas porque... Pues uno ve un globo.
0: O sea, yo pensé que tú eras el más extraño del mundo, güey. Pero hay otros.
1: Hay gente que es más rara que yo.
0: Que te superan, güey.
1: Eso es impresionante. Sí. Eso da miedo. Que haya gente más rara que yo. Pero sí, básicamente esa fobia es el
0: globofobia.
1: Miedo. La globofobia es el miedo a los globos.
0: Perfecto.
1: ¿Qué? ¿Por qué?
0: No sé.
1: Es más interesante, es más perturbador preguntarse por qué.
0: Ya sé. Pues están medio raros. ¿Ya son todos?
1: Sí. Son todas las fobias.
0: Perfecto. Pues, entonces, ¿con cuál te quedas?
1: Yo me quedo con ninguna porque está bien horrible tenerle miedo a estas cosas. O sea.
0: Sí. Miedo a los botones.
1: Miedo a los botones, a los globos, al queso, a dormir, miedo a las barbas.
0: Agujeros.
1: Miedo a los agujeros.
0: Bueno, eso no da miedo.
1: Es que son...
0: Depende del agujero.
1: Es que son cosas raras.
0: Sí, depende del agujero, ¿verdad?
1: Son cosas raras.
0: ¿Por qué te ríes, Johnny?
1: Son cosas raras.
0: ¿Por qué te ríes?
1: ¡Deja hablar! Son cosas raras porque ya como que incluso son señales de que, hey, algo no está tan bien, ¿sabes?
0: Sí.
1: Entonces pueden ser como pequeños adelantos de, hey, tienes que ir a ver.
0: Todo el mundo le tiene miedo al agujero del cementerio.
1: Sí.
0: Ah, ¿qué hubo? Pero hay otros agujeros que son muy agradables.
1: Sí.
0: ¿Verdad?
1: Sí.
0: ¿Por qué te ríes, Johnny?
1: Fíjate que sí, no me salió miedo a los panteones, miedo al...
0: No.
1: Te voy a decir algo.
0: A ver, ponle miedo a los panteones, a ver qué te dice. Panteonfobia.
1: Panteonfóbico.
0: Sí.
1: Fíjate que a mí no me dan miedo los panteones.
0: No, dan miedo los muertos que están ahí.
1: Los cementerios. Sí. Me dan mucha paz los cementerios, de hecho.
0: ¿Neta?
1: Sí.
0: Órale.
1: O sea, como que digo, pues es que aquí nadie me puede hacer nada, ya están todos muertos. ¿Qué me van a hacer?
0: Ok.
1: Y ojalá se me aparezca algún día alguien. Dice, el miedo extremo e irracional a los cementerios se llama coimetrofobia. Una fobia, un tipo de fobia específica que también puede estar relacionada con la necrofobia o miedo a los muertos. Y la tanatofobia, que es el propio miedo a la muerte.
0: Ok.
1: Sí. Están interrelacionados estos conceptos sintácticos.
0: ¿Sin qué?
1: ¡A su madre!
0: Neta, güey. O sea, vienes con unas palabras así que digo, wow.
1: Es la droga.
0: Ya sé. Sintácticos. Define sintáctico.
1: Sintáctico. Ah, vamos a ver quién nos está llamando.
0: Nos está hablando la Diablita. Buenos días, Diablita.
2: Ah, ya me tienes identificada, Dani.
0: Ya te puse nombre.
2: Oye, Dani, buenos días.
0: Buenos días.
2: ¿Cómo están?
0: Bien, gracias a Dios, aquí siendo sandeces como siempre.
2: Qué bueno, ya te estoy escuchando. Oye, quiero felicitar a este muchachito, jovencito, ¿cómo se llama? Gómez.
0: Juan Pablo Gómez.
2: Juan Pablo.
0: Silva.
2: Quiero felicitarlo porque se ha defendido, ¿eh?
0: Sí, ahí la lleva el chamaco.
2: Sí, ahí la lleva.
0: Tiene pues futuro.
2: Mira, ¿qué le dices tú que ya perdió la timidez y el miedo? Pues si tú ya eres el viejo lobo de mar, tú ya eres...
0: Bien curtido. Más,
2: tú ya sabes, pues, y él va empezando y tiene que agarrar la onda.
0: No, pero sí me está sorprendiendo bastante el chamaco, ¿eh?
2: Parece una experiencia, ¿verdad?
0: Así es, sí. No, pues gracias por tu llamada, porque él te está escuchando y le va a servir para motivarse.
2: No, pues qué bueno, fíjate que lo está escuchando, he estado escuchándolo, porque yo todos los días los escucho.
0: Ajá.
2: Y pues sí, es novato, pero va a agarrar, tiene fibra.
0: Claro que sí, tiene material.
2: Tiene materia, sí, tiene, y pues le deseo mucha suerte y que siga adelante, que no se apachurre.
0: Ya sé, hay que echarle ingazos. Ya está, Diablita, pues gracias por tus palabras.
2: Que estés bien, ¿cómo está tu familia?
0: Muy bien, gracias a Dios, todo bien.
2: Ah, bueno, qué bueno, me dio gusto, ya nada más hablaba para eso.
0: Ya está, mija, te mando un abrazote, Dios te bendiga.
2: Igualmente.
0: Bye. Fíjate que la Diablita, tiene rato escuchando, ¿eh?
1: A ver.
0: Tiene rato, de cuando estaba aquí también el Toluco, Luis Ávila y varios que han... Ahora sí que he pasado, ¿no?
1: Por este escritorio.
0: Por este escenario. Sí, pero estábamos allá al lado, ¿verdad?
1: Tú estás aquí. ¿Antes era acá?
0: Sí, antes era allá. Tú estás acá con el jefe de jefes, ¿verdad? Entonces siéntete todavía más privilegiado.
1: ¿Dónde está el jefe?
0: Ahí en la cámara. Salúdalo, exactamente. Muy bien, pues ahí están entonces las palabras de la Diablita, ¿verdad? Vas muy bien. Mm-hmm. Para tres meses, ¿verdad?
1: Creo que ya cuatro.
0: Ah, ya son cuatro.
1: Creo que sí.
0: Vale, perfecto.
1: No llevo el conteo, pero yo me la paso muy bien aquí.
0: pues dele las gracias a la Diablita que se tomó el tiempo para felicitarlo.
1: Muchas gracias.
0: ¡Ya! Sí. ¡Wow! Gracias, no, pues, muchas gracias. Está bien, perfecto. Diablita, retira lo dicho, por favor. Sí. Habla otra vez y di que no trae nada en el morral. Si eres tan amable. Muy bien. Después de este momento de felicitación total para aquí, para el colagenito de nombre señor. Johnny Gómez, vamos a continuar con más y mejor música. ¿Ok? ¿Te gustan las chaparritas?
1: Sí. Sí, sí.
0: ¿Y por qué te ríes, oye?
1: Es que hay alguna chaparrita ahí que me gusta.
0: Ah, neta. Sí. Salúdala, güey.
1: Ah, no es cierto. No hay nadie.
0: No.
1: No, pues ya estoy con Mariela. ¿Qué
0: estás con la Mariela, oye?
1: Estoy con Mariela. Me va a escuchar y va a decir, ¿quién es esa chaparrita,
0: A mí me encanta la chaparra.
1: Y Mariela mide como 2 metros.
0: O sea, ¿a neta?
1: Sí, me domina acá, me sienta y
0: te pone tus chingazos.
1: Sí, se viste de cuero y me amarra. Y me empieza a latiguear. Y...
0: Oye, Kente, tranquilo.
1: No, pues ella, dile a ella.
0: No estés por aquí.
1: A mí no me gustan esas cosas.
0: No estés publicando tu vida íntima, por favor.
1: A ella le gustan esas cosas a mí.
0: Neta.
1: No. Me siento
0: es intensa, es perversa.
1: Es muy perversa, demasiado. Sí. Le gusta mucho el sadomasoquismo.
0: Órale, no. Oye, ¿qué andas haciendo ahí? Pero bueno, cada quien, ¿verdad?
1: No, pues yo por ella, pero la neta a mí no me gusta.
0: Neta. Sí. Ok. Saludos, Mariela perversa. Vamos a enviar saludos para Jackie King también, que se está reportando. Nos dice buenos días, bonito y bendecido inicio de semana para ustedes,
1: Jackie,
0: muchachos.
1: Igualmente, felicidades, sí. Mucho, mucho éxito.
0: Perfecto, por acá mi hermano, muy buenos días. ¿Sería posible la chica que soñé para quitar el amargo sabor de boca después de escuchar Huesito de Chabacán?
1: Es que Dani, por favor, no vuelvas a poner esas canciones.
0: Me la pidieron los Octavios, respeta por favor al público, bueno. ¿Sí? Tavo Junior y Tavo Padre, allá en Álamo, Sonora, fieles radioescuchas. Y fíjate, tiene doble mérito, porque ellos no nos escuchan por, ahora sí que las ondas hercianas que se emiten de la antena, nos escuchan por internet.
1: O sea, por el lenguaje binario, los ceros y unos.
0: Exactamente, la señal no llega hasta Álamos, ¿verdad? Pero, o sea, están ahora sí que tan adentrados, ¿verdad? En nuestra programación, en nuestro contenido, que ahí están. Así que retira lo dicho, ¿verdad? Acerca del Huesito de Chabacano, que es un rolón, ¿verdad? Que obviamente
1: ni tú lo conocías. No le hagas de la emoción.
0: Pues es que yo nací en el 7-3, güey.
1: Sí, claro. Sí. Ese debe ser como el 4-2, una madre.
0: No, no sea payaso. Es del 70, es del 70 la canción.
1: Bueno.
0: Ok, entonces volviendo al tema de las chaparras. ¿Te gustan entonces?
1: Sí, están bonitas.
0: Perfecto.

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0: Guns N' Roses.
1: Ahí quedó el tema de los Bukis para el muchacho de nombre Javi Gámez.
0: ¡Rum, rum! ¡Prende la moto!
1: Nadie se mero. Y ya nos tenemos que retirar, damas y caballeros.
0: Sí, ya se acabó el tiempo.
1: Gracias por su atención. Muchas gracias a la Diablita por su llamada, por sus comentarios. Aquí estamos a la orden. Y bueno, ya saben que aquí siempre tratamos de hacer pues nuestra mejor chamba para que usted se la pase súper chilo. ¡Wow! Con ustedes estuvieron sus amigos
0: Juan Gómez
1: y Dani Castro. Y juntos hacemos
0: Grupo Rolas.
1: ¿Dónde?
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1: Es correcto, y para toda la comunidad laboral de Los Mochis, a todos los que le están echando ganas en esta bella mañana, fuerte el aplauso. Hasta la próxima, amiguitos.
0: Bye.
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Buenas tardes, auditorio. Bienvenidos una vez más aquí a Foro Abierto en Las Interesantes. Los saluda su servidor Juan Gómez, conduciendo en sustitución temporal de la titular del programa, Arely Hernández. Eugenia Jackson en control y operación, listos ya para brindarles toda la información de hoy, lunes 3 de agosto, un mes más aquí en este año 2026. Invitándolos también a que nos informe sobre algún problema que haya en su comunidad. Puede hacer una denuncia, una queja, adjuntando por favor evidencia que constate dicha situación. Agradecemos la mayor cantidad de datos que pueda proporcionarnos. Nosotros se lo haremos llegar a las autoridades competentes para que le puedan dar seguimiento. Pueden contactarnos a través del número en cabina 6688-181885. Repito, 6688-181885. Llamada telefónica o mensaje vía WhatsApp. Recuerden que este espacio es de ustedes y para ustedes. Hagan lo propio. Pero bueno, antes de entrar de lleno con toda la información que les tenemos el día de hoy, pues aprovecho este espacio, ¿no?, para mandarle un saludo a mi amiga Elisandra Rivera, también saludar a Claudia Camacho. Y pues como ya es costumbre aquí en Foro Abierto, pues para quienes estén cumpliendo años, celebren alguna cuestión, independientemente de cuál sea esta, pues vamos a colocarles las tradicionales mañanitas para ellos.

0: están las mañanitas para aquellos que estén cumpliendo años o se encuentren celebrando alguna cosa en especial. Ahí está, para todos ustedes. Y bueno, comenzamos con la información. Primero que nada, vamos a iniciar con el clima, ¿no? Con la información del clima que nos proporciona el Instituto Estatal de Protección Civil sobre las condiciones que prevalecerán en la entidad. Tenemos un pronóstico del tiempo del día de hoy, lunes 3 de agosto, que se prevén condiciones de cielo medio nublado con temperaturas máximas de 34 a 38 grados centígrados y oleaje de 1 a 2 metros de altura. Asimismo, se mantendrá alta la probabilidad de lluvia. Pero bueno, mejor escuchemos a Juan Pablo Cerón Hernández, que nos tiene toda la información del clima.
1: Hola, ¿qué tal? Desde el Instituto Estatal de Protección Civil de Sinaloa, los saludamos con gusto para informarles el pronóstico del tiempo de hoy, lunes 3 de agosto. La imagen de satélite muestra cielo despejado a medio nublado en prácticamente todo el estado de Sinaloa, condiciones que se prevén continúen durante el día. A su vez, la temperatura máxima estará alcanzando valor

0: fuertes en lo que son costas de Navolato. Los fenómenos meteorológicos relevantes: persiste un canal de baja presión establecido a lo largo de la Sierra Madre Occidental, el cual, en interacción con el monzón mexicano, estará favoreciendo nuevamente el incremento de nubosidad y probabilidad de lluvias durante esta tarde o noche. En este sentido, las lluvias más importantes podrían estarse presentando principalmente en lo que es zona de montaña, así como en zonas de costa, lluvias que pudieran ser de moderadas a fuertes, mientras que en regiones de valle se prevén lluvias de ligeras a moderadas. Asimismo, estas lluvias podrían estar acompañadas con actividad eléctrica y rachas de viento de entre 40 a 60 kilómetros por hora. De momento, es lo más relevante en cuanto a las condiciones meteorológicas. Como siempre, los invitamos a seguir al pendientes a través de nuestras redes sociales, recordándoles que Protección Civil somos todos.
1: Pues bien, ahí tenemos al buen Juan Pablo Cerón dándonos toda la información del clima. Ahí lo tienen. Pero bueno, vamos a comenzar con materia. La súplica por la paz en Sinaloa llegó a la Basílica de Guadalupe. La petición de paz para Sinaloa se elevó hasta la Basílica de Nuestra Señora de Guadalupe, donde más de 100 peregrinos provenientes de distintas comunidades del estado participaron en una misa de acción de gracias encabezada por el obispo de la diócesis de Culiacán, José Jesús Herrera Quiñones. Durante la celebración eucarística, los fieles recibieron la bendición y elevaron oraciones para las familias sinaloenses que enfrentan el contexto de violencia que vive la entidad. En las peticiones de la misa se rogó por los jóvenes, por quienes enfrentan problemas de adicciones, por los adultos mayores que viven en soledad y por las familias de Culiacán de todo Sinaloa. Asimismo, se pidió por las personas desaparecidas, para que haya verdad y justicia, por las familias que han perdido un ser querido a causa de la violencia y por quienes viven el dolor y la incertidumbre derivados de la inseguridad. Vamos a escuchar un poco de la misa.
2: Gracias por nuestra diócesis de Culiacán. Venimos con el corazón en la mano para ponernos delante de Santa María de Guadalupe y ofrecerle pues todas aquellas realidades, aquellas experiencias, necesidades y alegrías que como iglesia de nuestra Santa que estamos viviendo. Sé que muchos están participando a través de las redes digitales, sobre todo en nuestra diócesis, a través de la plataforma Logos. Un saludo para todos los que han venido de las comunidades de la diócesis en peregrinación. Vamos a ofrecer esta.
1: Ante la imagen de la Virgen de Guadalupe, también se elevó una oración para que el Pastor de la Paz extienda su bendición sobre Sinaloa. En un llamado a la reconciliación, la justicia y la esperanza para el Estado, la peregrinación concluyó con un mensaje de fe y unidad encabezado por el obispo José Jesús Herrera Quiñones, quien invitó a los asistentes a mantener viva la esperanza y a seguir orando por la paz de Sinaloa. Es la nota que tenemos, ¿no?, referente a los fieles creyentes que se juntan para hacer una oración por el bienestar de Sinaloa. Ahí está. Bueno, inicia el canje gratuito de uniformes y útiles escolares en Sinaloa para el ciclo 2026-2027. Este lunes 3 de agosto inició formalmente en Sinaloa el canje gratuito de uniformes, calzado deportivo y útiles escolares de cara al arranque del ciclo escolar 2026-2027. En Sinaloa se aprobaron 592 centros de canje para uniformes escolares, 408 para útiles y 121 proveedores para la distribución de calzado deportivo. Las direcciones de los centros de canje están disponibles en la plataforma uniformesyutilesescolares.sinaloa.gob.mx para que puedan ser consultados por padres, madres de familia o tutores. La Secretaría de Educación Pública y Cultura del Estado de Sinaloa informó que el canje de uniformes, calzado deportivo y útiles escolares será realizado de acuerdo con el siguiente calendario. Atención para padres de familia, porque aquí viene el orden de cómo se van a estar entregando estos beneficios. Del 3 al 9 de agosto, niñas y niños con su primer apellido con las letras A, B, C, D, E y F

0: 10 al 16 de agosto, estudiantes con su primer apellido con las letras G, H, I, J, K, L, M, N, I, O, del 17 al 23 de agosto, alumnas y alumnos con su primer apellido con las letras P, Q, R, S, T, U, V, W, X, Y y Z. Y del 24 de agosto en adelante hasta el cierre del programa, quienes no hayan realizado el canje. Los requisitos para que este canje sea válido en los útiles son una copia del INE, del padre, madre o tutor en cuestión, boleta u hoja de preinscripción y CURP del alumno. Pues ahí está. Esta es una buena oportunidad, ¿no? Aunque nos estamos apresurando, ¿no? Bastante para este regreso a clases. Nunca está de más, nunca está de más ya tener las cosas listas para que los muchachos, bueno, en este caso los más jovencitos, puedan entrar con todo a la escuela, ya con sus útiles, con su uniforme, para que estén preparados. Plaza Fiesta Las Palmas reabrirá parcialmente a finales de agosto. Volverán a operar unos 30 lugares exteriores, es lo que les vengo a mencionar ahorita, después de el fatal incidente de la Plaza Las Palmas. Pues resulta que los trabajos para aislar la zona más afectada por el incendio ya comenzaron y permitirán avanzar en la reapertura de los comercios ubicados en el exterior del centro comercial. Banorte y Woolworth figuran entre los negocios que podrían volver a operar en esta primera etapa. La Plaza Fiesta de Las Palmas proyecta una reapertura parcial para finales de agosto con alrededor de 30 comerciales ubicados en el exterior del inmueble luego de que iniciaran los trabajos para aislar el área más afectada por el incendio y se estableciera un plan de rehabilitación en coordinación con las autoridades. Héctor Jalal, integrante del Consejo de Vigilancia de la Plaza Fiesta de Las Palmas, informó que la construcción de un tapial para separar la denominada zona cero, donde se encuentran los mayores daños, ya cuenta con la autorización de la Fiscalía General del Estado, Protección Civil y el Ayuntamiento de Ahome.
1: Lo primero es que el día de antier ya se iniciaron lo que es la obra de la separación de la zona que le llamamos cero, ¿no? Donde está Casa Ley, área de comida y cuatro locales, donde ya se está haciendo una especie de tapial o barda. Entonces ya se inició esa obra, ya tiene autorización de Fiscalía, de Protección Civil, Ayuntamiento, todo está hecho conforme a la legalidad. Y al mismo tiempo, ya platicando con las autoridades, se acordó que los locales de afuera, que son aproximadamente 30, es todo lo que se ve en el exterior, la mayoría de esos negocios no tuvieron daños importantes, de hecho estructuralmente no tuvieron ningún daño.
0: Precisó que esta primera etapa contempla únicamente los establecimientos ubicados en el exterior de la plaza, aunque cada uno deberá cumplir con nuevos requisitos en materia de instalaciones eléctricas y sistemas contra incendios antes de obtener la autorización para reiniciar las operaciones. Los comerciantes acordaron aprovechar todo agosto para realizar las adecuaciones necesarias y obtener los dictámenes emitidos por directores responsables de obra, quienes verificarán que cada local cumpla con las normas oficiales vigentes.
1: Y lo único es que sí tienen que hacer por cuestión legal es la cuestión de un dictamen eléctrico. Entonces todos esos locales van a ser verificados ya por DROs. A su vez están haciendo recomendaciones. Va a haber un documento donde ellos certifican que ya está al 100% ese local. Automáticamente ya lo que es Fiscalía, Protección Civil y el Ayuntamiento ya daría una autorización para inicio de actividades. Y en este sentido, entre los propios comerciantes se llegó a un acuerdo de que todo agosto lo van a utilizar en activar todo ese sistema y entonces para fines de agosto está programado la apertura de esos 30 locales,
0: ¿no? La reapertura de los locales interiores, en cambio, podría tardar varios meses. Además de los daños ocasionados por el humo, el hollín y las altas temperaturas, deberán rehabilitarse plafones, instalaciones eléctricas, pasillos y sistemas de aire acondicionado. A esto se suma que la mayoría de los negocios perdió prácticamente toda su mercancía, por lo que la recuperación dependerá también de los trámites con las aseguradoras y de la conclusión de los procedimientos legales.
1: Ellos casi no tuvieron daño, ¿no? Como número uno, es lo principal. Y segundo, la mayoría no hizo querellas, o sea, no hizo demandas, por lo tanto están a salvaguarda pues sus mercancías, su local, todo. Entonces, ahora sí lo que tienen que hacer es poner en orden la nueva reglamentación que existe Nada más. Los internos, ese es un tema muy difícil. Allá existe mucho daño por humo, hollín y locales un poquito deteriorados por los mismos problemas que existió de calor. Y como ahí sí hay daños en los que son los pasillos, los plafones, eléctrico, aire acondicionado, creemos que si bien nos va y pensamos que para noviembre más o menos podríamos aperturar la parte de los interiores de Plaza Fiesta.
0: Entre los establecimientos de mayor tamaño que podrían volver a operar en esta primera fase se encuentran, como ya se había mencionado, Banorte y Woolworth, además de que el estacionamiento sería reabierto conforme se reactive la actividad comercial. El único negocio de gran tamaño que podría permanecer cerrado por más tiempo es el boliche, debido a que aún mantiene trámites con la aseguradora. Pues bueno, ahí tenemos un poco, ¿no?, de la actualización de la reapertura o posible reapertura parcial, ¿no?, de la Plaza Fiesta Las Palmas, perdón, que pues bueno, ya después de este incidente que ya tiene bastante tiempo, pues ya se están ahora sí que poniendo manos a la obra para poder irlo abriendo poco a poco. Y yo creo que los mochitenses coinciden conmigo en el sentido de que este lugar era un ícono, ¿no? Y recientemente en redes sociales se han como viralizado muchos videos o fotografías de la plaza en tiempos antiguos, ¿no? En tiempos más añejos. Y la verdad es que trae una especie de nostalgia y al mismo tiempo un poco de melancolía, porque si ustedes vieron las fotografías del incidente, pues es que no tiene nada que ver y es casi casi como si se hubiera perdido una parte de la historia, pero ya hay planes para volver, obviamente mencionar las fatalidades que lamentablemente tuvieron lugar. Entonces ya se está abriendo básicamente un plan de acción para poder hacer una reapertura de la Plaza Fiesta Las Palmas. En Los Mochis, durante las lluvias registradas esta noche, del domingo 2 de agosto, bueno, esta noche, en la ciudad de Los Mochis y algunos puntos del municipio de Ahome, los elementos de la Dirección de Tránsito Municipal de Ahome acudieron a prestar su apoyo en algunos sectores en los que se reportaron árboles caídos y afectaciones en la circulación vehicular. El personal de la Policía de Vialidad acudió a la carretera Los Mochis-Topolobampo a la altura residencial Privanzas y frente al Deportivo Adrián Ledesma, donde se reportó la caída de árboles y obstrucción de la carretera estatal. Así también acudieron al Boulevard Pedro Anaya entre Río de las Cañas y calle 12 de Octubre en Villas de Cortés, donde observaron un árbol derribado por el aire que impedía el paso vehicular hacia el poniente. La Policía de Vialidad también acudió a prestar apoyo en Agustina Ramírez y Pascual Álvarez, donde había ramas de árboles tapando el camino, al igual que en Juárez y Chihuahuita. Los oficiales de Vialidad utilizaron machetes y sus manos para retirar algunos de los árboles y ramas que obstruían la circulación vial para reanudar la circulación. Por otro lado, se acudió a la salida de la playa El Mabiri, conocida como la I, para dirigir y desfogar el tráfico que se generó y evitar que ocurriera algún percance automovilístico. Pues qué bueno que emprendió esa acción para evitar cualquier tipo de accidentes, porque la verdad es que fue algo bastante inesperado, como el viento a veces puede ser tan agresivo aquí y hasta el punto de tumbar árboles, y pues ahí vemos a gente honorable definitivamente que ayuda a que se pueda restablecer, ¿no?, el conducto vial para que se eviten accidentes, ¿no?, sobre todo en horas de la noche donde la luz es muy, muy poca. Y pues qué bueno que se tomó cartas en el asunto sobre eso. Y pues nada, hay que seguir ahí manteniendo la guardia por si aparece o no. O bueno, es que el clima aquí en Los Mochis ya sabemos es demasiado impredecible. De repente está lloviendo, de repente hace un calor insoportable, luego, quién sabe qué será. Ahora sí que es como una ruleta rusa, si se me permite el ejemplo, un poquito violento, la verdad. Bueno, básicamente el Instituto para la Inclusión y el Desarrollo Integral de las Personas con Discapacidad fortalece programas para estas mismas. Los programas permanentes del IMDIS del municipio de Ahome están abiertos para el beneficio de este sector de la sociedad, por lo que se les invita a aprovecharlos. Carlos Martín Valenzuela Navarro, titular de dicho instituto, que uno de los principales programas es el de credencialización gratuita para personas con discapacidad, documento que además de servir como identificación, permite acceder a diversos beneficios como el transporte público, pagos de impuestos municipales y algunos comercios y servicios médicos, entre otros. Cito, invitamos a las personas interesadas que acudan al IMDIS ubicado en 10 de Mayo y Degollado para tramitar su credencial y también el tarjetón vehicular para el uso de estacionamientos azules. Subrayó que como instituto se gestionan ante los tres órdenes de gobierno y organismos públicos y privados más beneficios para los usuarios de esta credencial IMDIS. Estamos agradecidos porque cada vez son más las personas que optan por su credencial y también los beneficios que se tienen con ella. Por eso, dicho programa es la base de nuestras acciones y lo vamos a fortalecer. Agradeció asimismo la empatía y solidaridad de la sociedad con las personas con discapacidad, ya que cada vez son más respetuosos con este sector social y con los estacionamientos azules. Es un reflejo de los programas que están dando buenos frutos y generando una cultura de inclusión y de accesibilidad. De igual forma, señaló que el programa de jornada de atención integral Amigos de la Discapacidad, que se realiza una vez por mes, va creciendo en servicios como la bolsa de trabajo para personas con discapacidad, servicios médicos y muchos, muchos servicios más. Y esto me parece importante recalcarlo. Me parece y me da mucho gusto, me parece una gran acción que se esté apoyando, ¿no?, a algunas personas que sufran, ¿no?, de estas condicionantes físicas, ¿no?, para que puedan tener beneficios, para que se les pueda apoyar, incluso para que puedan conseguir un trabajo, que no se les cierren las puertas, que se ha demostrado que muchas de estas personas pueden trabajar, solo que hay que adaptarnos y permitir que el entorno se adapte también a ellos, porque ellos no son distintos a nosotros, ellos no son una cosa aparte, ellos son igual de humanos que todos nosotros. Entonces me parece muy bien este tipo de iniciativas, este tipo de beneficios para estas personas. Y cierro diciendo una cita, y esperamos otras buenas cosas para todas las personas con alguna discapacidad y sus familias o tutores, por lo que pedimos estén al pendiente de nuestros programas, que ya vienen la entrega del premio a pintores con la boca y el pie y el premio municipal Amigos de la Discapacidad, la Semana de la Discapacidad, entre otras muchas actividades. O sea que aparte de estos beneficios ya a nivel gubernamental, pues también tenemos esto del aprovechamiento artístico, de esa fase más recreativa artística. Entonces está muy bien. Entonces ahí tenemos esa nota. 4 horas de intensa lluvia dejan sin energía eléctrica a comunidades de Choix. Las precipitaciones del pasado 28 de julio derribaron postes y dañaron caminos de accesos en comunidades de la sindicatura de Yecorato, cumpliendo las labores para restablecer el servicio eléctrico. Las intensas lluvias registradas el pasado 28 de julio en la zona serrana de Choix dejaron sin energía eléctrica a varias comunidades, mientras autoridades municipales y personal de la Comisión Federal de Electricidad, CFE, trabajan para restablecer el servicio. La alcaldesa Yoneida Gámez Vázquez informó que las precipitaciones se prolongaron por alrededor de 4 horas consecutivas, una intensidad que, dijo, habitantes de la región califican como inédita en la presente temporada de lluvias, donde la caída de postes y los daños en los camiones han complicado las labores de reparación.
2: Fue una lluvia como nunca en la temporada en esa zona, como nunca, comentan los mismos visitantes. Y creo que duró aproximadamente 4 horas consecutivas, muy, muy fuerte la lluvia. Pues mire, a nosotros, a quienes nos han llamado a través del síndico y también de manera personal, ha sido gente de El Potrero de los Cierros, de Ranchito de Cabrera y del mismo Yecorazo.
0: La presidenta municipal explicó que tras recibir los reportes de los habitantes y del sindicato de Yecorato, el ayuntamiento notificó de inmediato a la CFE y envió la información solicitada para iniciar la atención de la emergencia.
2: Cuando me hicieron hacer ver a mí la situación que estaba prevaleciendo allá, me comuniqué inmediatamente a CFE para que se les diera la atención. Aquí CFE solicitó información, solicitó evidencias en su caso, se enviaron de manera inmediata y nos pusimos de acuerdo para trabajar en conjunto, tanto CFE como el Departamento de Obras Públicas. Y desde el día de ayer por la mañana están trabajando la maquinaria para dar acceso y que la grúa de Comisión Federal pueda pasar para atender el tema de la postería que está derrumbada. Desde el momento que ellos nos hicieron ver la situación, hemos estado atendiendo.
0: Precisó que la rehabilitación del suministro eléctrico se ha retrasado debido a que primero fue necesario habilitar los caminos afectados por las lluvias para permitir el ingreso del personal y equipo de la Comisión Federal de Electricidad. La alcaldesa indicó que actualmente la maquinaria municipal continúa con los trabajos de apertura de brechas, mientras que la CFE ya realizó el diagnóstico de los daños y prepara las maniobras para reinstalar la infraestructura eléctrica y restablecer el servicio en las comunidades afectadas.
2: Así es, así es. Es ahí anda la retroexcavadora abriendo brecha para que pueda la grúa de Comisión Federal atender los daños, pero CFE ya trae un levantamiento, ya sabe cuáles son las necesidades y el trabajo que se va a ejecutar para poderles abastecer otra vez de energía.
0: Gámez Vázquez señaló que los estragos por las lluvias se han presentado en distintos puntos de la Sierra de Choix. Indicó que antes de atender la situación en Yecorato, la maquinaria municipal realizó trabajos para rehabilitar un camino dañado en las inmediaciones de El Zapote de Madrilés, con el propósito de restablecer la comunicación entre comunidades. Posteriormente, el equipo fue movilizado a la sindicatura de Yecorato para facilitar las maniobras de la CFE. Y pues bueno, ahí vemos un poco, ¿no? Un poco más, un poco demasiado de los estragos que lamentablemente dejan las lluvias ahí en Choix. Y qué bueno que se avise a las autoridades competentes, ¿no? Tanto CFE y realmente. Es importante atender esta situación porque cuando no solo es el tema de la inundación, que ya es demasiado decir, sino que el tema de la luz eléctrica es muy, muy delicado y definitivamente deberían haber mejoras en el servicio de la CFE. Bueno, aquí en Mochis tenemos una situación bastante convulsa, ¿no? Bastante seria con el tema de la CFE y bueno, que eso aquí en esta nota concretamente, pues no hace más que sumar un poco más, ¿no? del posible descontento, pero afortunadamente en este caso, pues la CFE sí decidió actuar, ¿no? En tiempo y forma para este, ahora sí que pues este incidente, ¿no? Pero bueno, 12:30 de la tarde, vamos a un pequeño corte, pero regresamos, no se vayan.
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0: Regresamos a foro abierto, gente. Estamos una vez más aquí. Seguimos con más información. Resulta, rescate de senderistas en Choix enciende alerta por crecientes. Llama a la alcaldesa a evitar zonas de riesgo durante las lluvias. El rescate de 7 senderistas que quedaron atrapados por la creciente del arroyo de Baimena volvió a poner sobre la mesa los riesgos que representan las lluvias en las zonas serranas de Choix, donde autoridades municipales exhortaron a la población y a los visitantes a extremar precauciones y evitar ingresar a cañones, arroyos y cascadas cuando existan pronósticos de precipitaciones intensas. La presidenta municipal, Yoneida Gámez Vázquez, detalló que la alerta se recibió la tarde del domingo luego de que vecinos de la comunidad de Baimena reportaran que un grupo de senderistas habían quedado del otro lado del arroyo sin posibilidad de regresar debido a la fuerza de la corriente. La alcaldesa explicó que tras recibir el reporte se instruyó de inmediato a Protección Civil para trasladarse al sitio, pero con la indicación de no arriesgar al personal cruzando el arroyo mientras la corriente permaneciera elevada. La prioridad fue esperar a que el nivel del agua descendiera para actuar de manera segura, lo cual me parece una decisión muy, muy correcta, muy inteligente, porque con el agua, o sea, tan alta, no es muy productivo intentar hacer una labor de rescate. Por el contrario, puedes ocasionar aún más, ahora sí que pueden quedar atrapados o ya de plano, pues inclusive perder la vida en este tipo de arroyos que son muy violentos. La edil puntualizó que los excursionistas originarios de Los Mochis habían logrado disfrutar del recorrido por el cañón. Sin embargo, al intentar regresar, encontraron una creciente que les impidió cruzar durante varias horas hasta que finalmente pudieron ser auxiliados sin que se registraran personas lesionadas. Y es que esto suena casi a película de terror, ¿no? Como que un grupo de jóvenes, ¿no? Van al recorrido por el cañón y resulta que, ¿no? Pues, ¿qué crees? Que el arroyo hizo que ya no te puedas ir. O sea, debe ser una situación bastante alarmante, bastante fuerte. Y bueno, afortunadamente se pudo actuar y se actuó de forma en tiempo y ahora sí que de forma correcta. Disculpen la redundancia, ¿no? Entonces, básicamente no hubo ninguna persona que haya perdido la vida o que haya quedado lesionada. Gámez Vázquez explicó que muchos de los senderistas que llegan a Choix desconocen el comportamiento de los arroyos y cañones durante la temporada de lluvias, donde una creciente puede presentarse en cuestión de minutos, incluso si en el lugar aparentemente no está lloviendo. Y es que esto es todavía más preocupante, ¿no? Porque imagínate que viene gente, ¿no?, que quiere disfrutar de Choix, de sus maravillas, pero no sabe que durante una precipitación agresiva pueden ocurrir este tipo de eventos. Agregó que previamente ya se había solicitado a personas de la comunidad evitar grupos hacia esas áreas mientras persistieran las precipitaciones debido al riesgo que representa el incremento del caudal. Asimismo, reconoció el apoyo brindado por los habitantes de Baimena, quienes permanecieron atentos y colaboraron en las maniobras de auxilio junto con Protección Civil, utilizando cuerdas y otros recursos para mantener seguros a los excursionistas. La alcaldesa informó que el propio ayuntamiento canceló una ruta de senderismo contemplada dentro de las actividades por el 419 aniversario de Choix, al considerar que no existían condiciones para desarrollar el recorrido sin poner en riesgo a los participantes. Decisión que me parece una vez más muy acertada, porque a pesar de este gran aniversario de Choix, hay que poner primero en seguridad la integridad física de las personas que visiten Choix. La presidenta municipal añadió que las guías turísticas también deben actuar con responsabilidad y abstenerse de organizar recorridos cuando las condiciones climatológicas representen un peligro para los visitantes. Pues bueno, ahí afortunadamente en esta ocasión no hubo pérdidas, no hubo lesiones, no hubo absolutamente nada de qué lamentar, pero sí mantener, como bien dice Gámez, mantener la precaución ante las precipitaciones que puedan resultar muy violentas. Pero bueno, vamos con la información deportiva, ya que está en la cabina aquí el buen Dani Castro con toda la información.
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3: Buenas tardes, gente que nos escucha. Buenas tardes, Juan Pablo. Bueno, pues aquí está la información deportiva. Déjeme decirle que el Camarón Cepeda, bueno, pues nos da otra alegría, sí. Se corona campeón ni más ni menos que del CMB. Esto el fin de semana allá en Las Vegas, la ciudad del pecado. Con esta victoria, el boxeador mexicano conquistó el título mundial vacante de peso ligero del Consejo Mundial de Boxeo, CMB. Y bueno, los jueces puntuaron el combate con las siguientes tarjetas: 117 a 111, 117 a 111 y 118 a 110 a favor de Cepeda el Camarón. Bueno, este dominó el ring gracias a su característico e implacable volumen de golpeo y una presión constante durante los 12 asaltos sobre su rival. Y bueno, el récord ya actualizado tras este triunfo, el púgil originario de San Mateo Atenco mejoró su récord profesional a 34 victorias, 27 por la vía del knockout y solo una derrota. Así que bien por el Camarón Cepeda. Y bueno, en las grandes ligas, el insólito récord que consiguieron los Dodgers al juntar ni más ni menos que a Shohei Ohtani y ahora al nuevo integrante Tarik Skubal. La MLB nunca había visto algo así. Los Dodgers de Los Ángeles acaban de firmar un movimiento que sacude los cimientos del béisbol moderno. La llegada del zurdo Tarik Skubal, dos veces ganador del Cy Young de la liga, y bueno, para compartir vestidor ni más ni menos que con Shohei Ohtani, el fenómeno japonés que viene de arrasar con el MVP de la Liga Nacional en 2024. Y también recordemos, el año pasado, por primera vez en la historia, los vigentes bicampeones de los máximos galardones individuales jugarán juntos en el mismo equipo. Así que esto ya se concretó el pasado sábado por la noche, sí, hace un par de días, que de hecho el día de hoy es cuando es la fecha límite de cambios y transacciones en el béisbol de las grandes ligas. Así que ahí está, Skubal ya es nuevo integrante de los Dodgers de Los Ángeles. Él dijo, simplemente pues estoy contento, sí. Era ahora sí que parte de mis objetivos y ahora ya soy un Dodger y vamos a darlo todo para conseguir estos tres campeonatos que son los que tenemos en la mira. Recordemos que los Dodgers son bicampeones y van por su tercer campeonato consecutivo. Vamos a ver si lo logran de la mano de Skubal. En más información, bueno, pues la selección mexicana de natación. Y pues ahora sí que su gran equipo que nos está representando, bueno, pues ya lograron hacer historia en los Juegos Centroamericanos y del Caribe, lo que consiguió la selección mexicana de natación y aguas abiertas en los Juegos Centroamericanos y del Caribe Santo Domingo 2026, representa uno de esos momentos que marcan época no solo por la cantidad de preseas, sino porque confirmó que el país vuelve a tener una generación capaz de competir, romper récords e ilusionar con un gran futuro. El cierre de las competencias en los JCC dejó una imagen contundente, un equipo sólido con jóvenes que ya compiten al nivel de los más experimentados y relevos que empiezan a perfilarse como una esperanza real rumbo a los Juegos Olímpicos 2028. En la última jornada, México conquistó 8 medallas, 5 de oro, 1 de plata y 2 de bronce. Daniela Linares se impuso en los 200 metros dorso, Humberto Nájera hizo lo propio en la misma prueba varonil y Ava Chávez dominó los 200 metros mariposa. A ellos se suman los títulos de los relevos 4x100 combinado, femenil y varonil, mientras que Jorge Higa obtuvo la plata en los 200 metros libres y Celia Pulido agregó 2 bronces a su extraordinaria cosecha individual. Oye. La delegación nacional pulverizó el récord histórico de medallas de oro en natación dentro de los Juegos Centroamericanos y del Caribe. Además, Alegna González inició pues con fuerza el ciclo olímpico, esto ya en atletismo rumbo a Los Ángeles 2028, luego de ganar con autoridad la prueba de medio maratón marcha de los Juegos Centroamericanos y del Caribe. La marchista nacional cruzó la meta en solitario con un tiempo de 1:36:05, mientras que la también andarina nacional Alejandra Ortega se quedó con el segundo puesto con un registro de 1:39:26. Vaya cosa lo que está haciendo la delegación mexicana en los Juegos Centroamericanos y del Caribe. En más información, bueno, pues la selección mexicana femenil goleó 7-0 allá mismo en los Centroamericanos a su similar de Jamaica y de esta manera, bueno, pues siguen con paso firme rumbo a la medalla de oro. Esperemos que así sea. Así que felicidades a las femeniles de lo que es el fútbol allá representándonos en la tierra de República Dominicana. Bien, resultados del fútbol mexicano. Puebla empató a un gol con Guadalajara. Sí, no pudieron las Chivas contra Puebla allá en el centro de la República. Juárez en la frontera es vapuleado, es goleado por los Pumas, 5-1. En más resultados, bueno, San Luis empató a 0 goles con los Cholos de Tijuana. Por otro lado, Querétaro vence a los Tigres de la U Nuevo León, 3-2. Se pudiera llamar un sorpresivo marcador. En donde, bueno, pues los otros de la Sultana, Monterrey, hacen lo propio y ganan 2-0 de visitante al Atlas, con todo y que llenaron el estadio. Los rojinegros no pudieron en casa frente a los Rayados. Allá donde la vida no vale nada, el León gana 1-0 al Pachuca. En más resultados del fin de semana, Cruz Azul, la máquina se descarrila y caen vencidos frente a los Potros de Hierro del Atlante por marcador de 3-2. Además, las Águilas del América le ganan a unos cabizbajos. Santos Laguna, 3-0 allá en la capital de la República. Y Toluca, ahí muy cerquita de la Ciudad de México, en el Nemesio 10, le meten 3-1 a los Rayos del Necaxa. Así pues la jornada número 3, y así la información deportiva, Juan.
0: Fíjate, Dani, enclavado, ¿no? Clavado mexicano, o sea, dejando en claro que aún hay calidad en el deporte mexicano. ¿Cómo la ves?
3: No, pues sí, es algo que obviamente ya tiene pues bastante tiempo, ¿no? De caracterizarnos, de tener buena representación en los clavados, y ahí están. Sí, todavía queda toda esta semana de actividad allá en los Juegos Centroamericanos, así que la cosecha de medallas seguirá creciendo.
0: Sí, señor, pues ojalá. Pues muchas gracias, Dani.
3: Hasta la próxima, excelente tarde.
0: Muchas gracias igualmente. Y bueno, seguimos con, ahí está, la información de los deportes, y seguimos con más información. Tengo aquí, básicamente, ¿no?, el boletín de recomendaciones para las altas temperaturas, porque este calor no se aguanta y es bueno tener esta información. Bueno, la Dirección Municipal de Salud del Ayuntamiento de Ahome llama a la población a mantenerse alerta ante las altas temperaturas para no poner en riesgo su salud y que cuide también pues a las mascotas, ¿no? Que no hay que dejarlas de lado. Póngale su agua, póngale sus croquetas. No, no, por favor, no sea inhumano. María Isabel Astorga Soto, titular de dicha dependencia, subrayó que es responsabilidad de cada uno cuidarse.
4: Decirle a las personas que hay que cuidarnos mucho de las altas temperaturas, hay que hidratarse, tomar suero oral si usted se siente mal, se siente sofocado, se siente con sensación de dificultad para respirar y que se va a desmayar, náusea, por favor acuda rápidamente a algún centro como Cruz Roja, Hospital General, a un servicio de urgencias, para que se le hidrate, ponerse a la sombra de manera inmediata o en un lugar más fresco. Puede poner compresas de agua fresca debajo de las axilas y en el abdomen y paños húmedos en la frente para bajar la temperatura y alrededor del cuello. Y sobre todo, lo más importante es hidratarse, tomar alguna bebida que contenga suero oral o bien hacer un suero oral casero, que puede ser 2 cucharadas de azúcar, media cucharada de sal y media cucharada de bicarbonato, o de algún limón o de algún cítrico para hidratarse. Poner agua para los animales, evitar exponerlos a las altas temperaturas y estar cambiando los recipientes de agua de manera diaria para que no se nos replique la cuestión del dengue. Bueno, con la problemática de las lluvias, lo que nos puede, pues es importante tener de conocimiento que hemos tenido tormentas de formación rápida con rayos y mucho aire. Aquí la problemática es que se pueda volar o caer algún espectacular o algún poste o algún árbol se pueda caer. Y también la cuestión de los rayos. Entonces, no exponerse cuando hay mucho aire, pues tener la prudencia de no salir a la calle cuando están estas circunstancias. Si está lloviendo, está chispiteando de manera normal, no hay ningún problema. Hay que tener esa precaución de poder saber y no exponerse si hay muchísimo aire como en el día de ayer. Entonces, y también pues no, la cuestión cuestión del agua, también pues echar un poquito de cloro también ayuda, y si pasa algo de manera inmediata, refugiarse, no exponerse a corrientes de agua fuertes, porque se viene el caudal de agua y puede arrastrar a las personas o a los animales, entonces hay que tener esa prudencia.
0: Pues ahí está el mensaje de la directora de salud, la María Isabel Astorga, ¿no? Para el calor, para cuidarnos, ¿no? Para hidratarnos, para evitar golpes de calor, para evitar problemas. Y recuerden también que las mascotas deben hidratarse, sea perro, gato, la mascota que usted tenga tiene que tener agua siempre, tiene que tener su comida para evitar la deshidratación, porque a veces se pasa ese detalle, ¿no? Que es muy importante. Entonces, pues también hay que pensar en las mascotas y sobre todo que usted se cuide. Si puede no salir en esta temporada tan calurosa, pues adelante, ¿no? A veces uno tiene que hacerlo, ¿no? Porque pues es lo que toca, pero en la medida de lo posible, si usted no tiene nada que andar haciendo a estas horas donde el calor está, vamos, como si fuera el mismísimo infierno, no salga, por favor. Se lo pido, por favor. Y bueno, sigamos. Revisarán cerca de 200 álamos centenarios para reducir riesgos en Los Mochis. Estos bonitos árboles que ahora están poniendo, ¿no? O pueden poner en riesgo a la sociedad. El Ayuntamiento de Ahome elaborará un inventario del estado que guarda los árboles ubicados en los bulevares Rosales y Macario Gagiola, además de inspeccionar posibles afectaciones ocasionadas por comercios y particulares. Con el objetivo de reducir riesgos durante la temporada de lluvias y vientos, el Ayuntamiento de Ahome inició un inventario de los álamos ubicados en los principales bulevares de la ciudad para evaluar su estado y determinar cuáles requieren poda preventiva o algún otro tipo de intervención. El director de Desarrollo Urbano y Medio Ambiente, Marco Antonio Robles Agúndez, explicó que el propósito es conocer las condiciones en las que se encuentran los ejemplares y actuar antes de que representen un peligro para peatones o automovilistas.
5: Vamos a hacer un inventario del primero del Rosales y después de acá del Macario Bajiolo, que es la carretera a Topolobampo. Ese trabajo sí nos corresponde hacerlo, inventariar qué condiciones se encuentran los álamos principalmente y cuáles son factibles de podar para evitar ese tipo de situación. No, pues nosotros vamos por la zona de Rosales y por el Macario Bajiolo, por donde hay álamos, por donde están álamos ya muy antiguos, por eso.
0: El funcionario indicó que en ambos corredores existen alrededor de 200 álamos, algunos con más de un siglo de antigüedad, por lo que la intención es preservar aquellos que se encuentren en buenas condiciones mediante podas preventivas, mientras que los casos de mayor riesgo serán atendidos en coordinación con Protección Civil.
5: No, pues son unos, yo creo que más o menos unos 200 álamos que hay en ambos lugares.
6: ¿Que se pretende nada más la poda o también si detectan uno en mucho riesgo se va a delimitar?
5: Se va a delimitar por Protección Civil y vamos a tratar de que, pues si está en buenas condiciones para podarlo, se le pode para que siga adelante. Porque son árboles, vamos a decir, de más de 100 años algunos.
0: Como parte de las acciones, también se revisará si alguno de los comercios o particulares han realizado construcciones o instalaciones que afecten el desarrollo natural de los árboles. Para ello, el municipio integrará un registro fotográfico que permita documentar las condiciones detectadas y, en caso de ser necesario, iniciar los procedimientos administrativos correspondientes.
5: Sí, exactamente. Vamos a revisar también eso para con un álbum fotográfico que nos permita tener la visión de cuándo los árboles están afectando por esos negocios y por particulares también. Habíamos detectado, le llamamos la atención y ya están corrigiendo algunos, pero no todos.
6: ¿Qué tiempo les tomaría?
5: Es que hay tiempos, por ejemplo, si se le levanta un acta, son 5 días para que vengan aquí y después se le da un tiempo considerable para que repongan el daño.
0: Robles Agúndez explicó que los recorridos se realizan de manera permanente los sábados hasta concluir el diagnóstico de los árboles ubicados en las principales vialidades de la ciudad. Asimismo, invitó a la ciudadanía a reportar aquellos ejemplares que consideren representen un riesgo para que puedan ser inspeccionados y, de ser necesario, intervenirlos de manera preventiva. Y pues sí, pues básicamente este tipo de árboles que a mí en lo personal me encantan y creo que también son un clásico ya de la ciudad de Los Mochis, pues sí representan un riesgo, ¿no? Porque al ser tan grandes, pues pueden caer, pueden desplomarse y pueden causar algún tipo de accidente. Entonces, pues incluso si usted ve alguno, pues reportarlo, ¿no? Con las autoridades competentes para poder actuar sobre ello antes de que ocurra una tragedia. por estos árboles tan grandes que son los álamos. Pero bueno, pues sigamos con más información. La Secretaría de Seguridad refuerza la vigilancia en más de 450 escuelas de OME. Con el objetivo, de prevenir robos y garantizar la seguridad durante el periodo vacacional de verano, la Secretaría de Seguridad y Protección Ciudadana de OME mantiene activo el operativo Verano Seguro, el cual incluye vigilancia permanente en más de 450 escuelas, así como en playas, centros turísticos y plazas públicas del municipio. El secretario de Seguridad y Protección Ciudadana, Carlos Francisco Rodríguez Ponce, informó que estas acciones se realizan de manera coordinada con autoridades federales, estatales y municipales, mediante recorridos preventivos en distintos puntos del municipio.
7: Ahora en vacaciones hemos implementado el operativo Verano Seguro en acompañamiento de las fuerzas federales y estatales, los tres niveles de gobierno, donde hacemos recorridos y vigilancia desde los centros turísticos, la playa, las plazas, los más de 450 escuelas aquí dentro del municipio, para garantizar la seguridad de quienes las dejaron y vuelvan y que estén intactas y seguras sus escuelas. No tenemos reportes, no, por el momento no se han registrado robos algunos en las escuelas, están seguras. Los mismos directores nos estuvieron mandando horarios y teléfonos de quienes van a estar al cuidado, maestros y los propios vigilantes que tienen las escuelas. Y con eso estamos trabajando, el grupo de seguridad por parte de ellos y nosotros como autoridad en las sindicaturas y en las escuelas, y por el momento están tranquilas nuestras escuelas del municipio. Dentro de esos oficios, ellos nos comentan, algunos padres de familia donde se harán cargo, y días antes de salir de vacaciones nos dimos a la tarea de pegar dentro de algunas escuelas, al exterior, en algunas tiendas de conveniencia, algunos números de emergencia donde podrían comunicarse en caso de ver algo extraño en las escuelas y nosotros poder acudir y dar la vigilancia.
0: Finalmente, el secretario hizo un llamado a la población a continuar colaborando con las autoridades durante el periodo vacacional, reportando cualquier conducta inusual y contribuyendo a mantener la tranquilidad en los planteles educativos y el resto de los espacios públicos. Pero bueno, ahí está Verano Seguro, claro que sí. Y bueno, seguimos con más información, una nota más antes de pasar a retirarnos. Y es el tema, fíjese usted nada más, el tema de la detención de tres personas por muerte de interno en un centro de rehabilitación en Ahome. La Fiscalía de Sinaloa ejecutó la aprehensión de tres personas presuntamente involucradas con la muerte de un interno del centro de rehabilitación ubicado en el fraccionamiento Ampliación San Fernando en la ciudad de Los Mochis. En espera de que en las próximas horas se realice la audiencia inicial, confirmó este lunes Jesús Arnoldo Serrano Castelo, el vicefiscal Jesús Arnoldo Serrano Castelo, la zona norte de Sinaloa, indicó la investigación sobre este hecho del interno en el centro de rehabilitación registrado la semana pasada. Se mantiene una investigación precisa que permita esclarecer este hecho. El vicefiscal en la zona norte de Sinaloa indicó que estas personas presuntamente están relacionadas con el hecho, tienen o estaban dentro de una función, no les puedo decir, y cito. A la 1:00 p.m. está programada la audiencia inicial, como les comentaba en el inicio, de que estamos trabajando, como siempre, con mucha objetividad y buscando la mayor de las diligencias. Serrano Castelo indicó que no le compete a la vicefiscalía determinar si debe o no cerrar este centro de rehabilitación en Los Mochis, ya que eso le dirán otras instancias, ya que ellos solo están enfocados en esclarecer el hecho que acabó con la vida del interno. Pues ahí hay un caso más, ¿no? De las cosas que pasan, ¿no? En estos centros de rehabilitación, ¿no? Que bueno, hay mucha polémica al respecto, definitivamente. Y bueno, pues básicamente ahora se reporta, ¿no? Bueno, ya desde hace un rato se reportó la muerte de esta persona. Pero bueno, vamos, sigamos con un poco más de información. Aquí tengo una nota más. Canacintra Guasave atiende protocolos de seguridad en empresas y evita riesgos de accidentes empresarios asociados a la Cámara Nacional de la Industria de la Transformación. Canacintra participaron en un curso de protección civil para fortalecer la capacidad de respuesta ante posibles contingencias. El presidente del organismo camaral, José Carlos Ordorica Urías, dio a conocer que la capacitación se llevó a cabo en coordinación con el Departamento de Prevención y Proximidad Social y el Departamento de Educación Vial y Proximidad Social, adscritos a la Secretaría de Seguridad Ciudadana y Movilidad Sustentable. Informó que en las instalaciones de Canacintra Guasave tuvo lugar la jornada de capacitación en materia de protocolos de seguridad. Durante la actividad, el equipo de preventólogos impartió el tema protocolos de seguridad en situaciones de riesgo, brindando información y herramientas preventivas a 18 participantes, reafirmando el compromiso de la Secretaría de Seguridad Ciudadana y Movilidad Sustentable con la promoción de la cultura de la prevención y la seguridad en los distintos sectores de la sociedad.
8: Muy buenos días, Aide. Mira, nosotros acabamos de tener un curso de protección civil para todas las empresas adheridas a la Cámara, donde todos los protocolos habidos y por haber por parte de protección civil de gobierno del Estado, vinieron asesores capacitando a todas y cada una de las empresas que pudieron tener este curso. Y creo que todas las empresas deben de continuar buscando cumplir con lo que especifica la ley, ¿no? Y nosotros estamos en la mayor disposición de poder seguir asesorando, haciendo que se cumpla esto. ¿Por qué? Porque es la única forma como podemos estar en condiciones en un momento no deseado, ¿no?
0: Ordorica Urías explicó que gracias a que se han atendido las recomendaciones en tiempo y forma, no se han registrado ningún accidente en las empresas locales. Y es que es importante, ¿no?, este tipo de capacitación de seguridad para el bienestar integral físico de sus trabajadores. Y bueno, con esto llegamos a la parte final de Foro Abierto. Les agradecemos el favor de su atención. Se quedan con la programación musical de aquí de La Interesante. A las 6 de la tarde, Cuarto de Guerra, y a las 7 la actualización de la información. Para ustedes, Eugenia Jackson en control y operaciones y Juan Gómez en conducción. Buen provecho, feliz inicio de semana y que tengan una buena vida.
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fíjate que lo que son las cosas, este rolón, ¿verdad? También ochentero, 1987, lo recuerdo bastante bien, ¿verdad? Éramos bastante plebes en aquel entonces, estábamos en la secundaria, algunos de nosotros, y la tengo bien presente, siempre me va a recordar la bellísima playa del Puerto Jaibo de Tampico, Tamaulipas. En aquel entonces eran otros tiempos, ¿verdad? Y un servidor pues siempre ha sido vago. Siempre me ha gustado andar de pata de perro y nos transportábamos, nos trasladábamos a veces sin permiso, a veces a escondidas, ¿verdad? Al Puerto Jaibo de Tampico. Y ahí andábamos con nuestra grabadora que usaba unas pilotas marca Acme, ¿verdad? De las más grandes, marca Rayovac. ¿Sí? ¿Cuál era la otra? Everready, unas rojas y unas amarillas. ¿Cuáles tenían el gatito negro? Creo que eran las Everready, ¿verdad? Pero bueno, esa canción siempre me va a recordar a esa tarde en Tampico, Tamaulipas, un servidor que tendría más o menos como unos 14 años, fíjate, 14 años y andaba de vago yo allá en Tampico. Pero bueno, seguramente mi madre ahorita está moviendo la cabeza diciendo, ay, Daniel Arturo. Sí, a lo mejor ella no sabía, ¿verdad? Pero ya se está enterando a través de este micrófono. O no, creo que está trabajando, ¿verdad? ¿Es lunes? Ah, no, anda trabajando. No se está enterando. Hermana, no le digas, por favor. No le platiques, ya sabes cómo se preocupa la señora. Entonces, que ya pasó muchísimo tiempo, ¿verdad? Pero sí, andamos de vagos. Sí, tengo bien presente esta canción de nombre, bueno, pues, Beds Are Burning con Midnight Oil. Sí, Midnight Oil y pues Beds Are Burning, que es precisamente también una canción que habla de manifiesto total en contra de las situaciones que se suscitaban en algunos países, ¿sí? Varias canciones que han sido éxitos totales, bueno, pues son manifestaciones de no estar de acuerdo precisamente con cómo se manejaban las cosas en la política y algunas injusticias que sucedían en aquellos mozos tiempos. Es el caso de esta rola, fíjate, la letra exige la devolución de las tierras tradicionales a la comunidad indígena Pintupi de los Montes Kintore en Australia, que fue desplazada de su hogar, lamentablemente. Y bueno, incluso fíjate que esta banda la llegó a tocar en los Juegos Olímpicos de Sydney 2000 sin permiso del comité organizador, vistiendo ropa negra con la palabra sorry. Y bueno, pues el vocalista Peter Garrett confesó que jamás imaginó que un tema con un mensaje político tan específico de Australia llegaría a liderar las listas en varios países, listas de popularidad. Y hasta la fecha es un rolón, para mí es un clásico. ¿Lo escuchaste dónde? Claro, aquí en el Club Retro Lovers. Damas y caballeros, al micrófono su amigo y servidor Dani Castro, directamente de la ciudad láser, la ciudad de las montañas, Monterrey, Nuevo León, para esta bella ciudad. Estamos invadiendo lo más íntimo de tus sentidos captales auditivos con una pues comunicación total y en vivo desde Sufragio Efectivo número 596 en la colonia Jiquilpan, muy cerca del Walmart. De hecho, a un lado de esta tienda de autoservicio de nombre Walmart. Si nos quieres localizar, bueno, pues busca la antena. Si andas por aquí cerca, voltea a ver la antena y justo debajo de la antena aquí estamos en vivo y a todo color. Muy bien. Vamos entonces a continuar con más y mejor música, no sin antes recordarte que tenemos teléfonos en cabina para tu rápida y directa comunicación con nosotros, 6681-509017, 6681-509017, y también manejamos el 6688-181885, 6688-181885.

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Aunque no lo creas, ya pasaron 30 años de que la chica dorada, Paulina Rubio, bueno, pues colocara este tema en las principales listas de popularidad de lo que se manejaba en aquel entonces como música juvenil, ¿verdad? Tema titulado Siempre Tuya desde la raíz del año 1996 del álbum El Planeta. Y hablar de Paulina, bueno, pues es hablar de una trayectoria bastante sólida, ¿verdad? Estaba haciendo yo memoria, fíjate. Desde aquel inicio en el año de 1992, ¿sí? Que se lanza como solista con la canción de Mío. Bueno, saquemos cuentas. ¿Qué te gusta del 92 al 2006? Estás hablando de 14 años bastante fructíferos de esta muchacha en aquel entonces, ahorita ya chavarruca, ¿verdad? Ella nace en el año de 1971, entonces es mayor que yo, me gana con 2 años y cacho, entonces anda en la quinta década y un poco más. Así que ahí quedó este tema, complaciendo a Jessica Sosa, que ya se está convirtiendo en una de las muchachas, bueno, pues que siempre están ahí del otro lado solicitando ya temas. Era pasiva y se convirtió en activa Jessie. Saludos, princesa, un abrazo, Dios te bendiga. Continuamos, DJ, ponle play.

0: Manic Monday, Bangles, un clásico, oye, que no debe faltar ahí en tu playlist de música retro, chila, elegante, cara, claro que sí. Y bueno, fíjense lo que son las cosas, hoy se escucha la tierrita del disco, oye, del acetato, qué chilo. Hablando de cosas chilas, estoy recibiendo por acá pues una visita que no me esperaba, ¿verdad? Y que me agrada bastante porque, ay, ay, ay, lo conocí chavito este muchacho y ahora lo veo para arriba. Oh my God. ¿Quién está en cabina? Ni más ni menos que vamos a preparar por acá, obviamente, la ovación correspondiente, ¿verdad? Porque está aquí ni más ni menos que un muchacho que en su momento me empezó a escuchar allá por el año 2016, oye, hace 10 años, ¿verdad? Ya pasaron de que Dani Castro invadió las ondas gercianas aquí en Los Mochis. Allá era la... Ah, caray, sí, los clásicos, 40, ¿sí? Y era la estación de, precisamente, así, ¿verdad? Ahí se llamaba la estación, los 40 principales, ¿verdad? Eran los 40 principales la estación y mi programa se llamaba Clásicos 40. En la cabina, damas y caballeros, él es ni más ni menos que el Morroldi. ¿Qué onda? ¿Cómo estás, muchacho?
1: Bien.
0: Ok, jálate el micro para allá tantito, por favor. Ahí mero. Ahí te escuchas perfectamente. ¿Cómo has estado, oye?
1: Bien, ya, fíjate que ya teníamos rato que no nos pasamos por acá a sudar.
0: Sí, ya tenías tiempo, la verdad, y varios centímetros, ¿verdad? Que no te veía porque estás bien alto, oye, me quedo yo impresionado. No pensé que fueras a crecer tanto. ¿Cuánto mides?
1: 1.92.
0: 1.92. Asumecha, pues me sacas... 17 centímetros más o menos,
1: poquito,
0: si no es que 18. Y bueno, me trajiste un regalito, oye.
1: Sí, sí.
0: Es un pie, ¿verdad?
1: Sí, sí.
0: Uy, qué rico, oye, de verdad, te volaste la barda. Y traigo antojo de pie, ¿eh? Ya tenía varios días con ganas de pie. Y mira,
1: pues,
0: apareciste, sí, qué rico, muchas gracias. ¿Cómo está tu mamá, tu papá?
1: Bien, bien, todo bien. De hecho, ese pie lo hizo mi mamá.
0: ¡Neta! Sí. ¡Órale! Pues más chilo todavía. Saludos a tu jefa. ¿Cómo se llama tu mamá?
1: Alma Elena.
0: ¿Alma Elena?
1: Mesa Pacheco.
0: Mesa Pacheco, saludotes. Entonces, seguramente está al pendiente, ¿verdad? ¿Y tu papá?
1: Daniel Alberto.
0: Daniel
1: Romero
0: Alberto.
1: Rodríguez.
0: Daniel Alberto Romero Rodríguez. Órale, de ahí saliste, chamaco.
1: De ahí.
0: ¿Y cómo va la escuela?
1: Bien, ya acabo de terminar la prepa, ya.
0: Vamos, ¿ya agarraste la carrera?
1: La carrera, sí.
0: Ok.
1: Ahí estás? Te fallé.
0: Sí, sí, ya me dijo tu mamá, estoy decepcionado. Ah, no es cierto, no, cada quien, ¿verdad? ¿Qué escogiste?
1: Sistemas computacionales.
0: Sistemas computacionales, está muy bien. Sí, sí, sí, sí. Ahora con lo de la IA, pues hay que estar... Ya le mueves a la IA, me imagino, ¿no?
1: Sí.
0: Sí. Está chilo, ¿verdad?
1: Sí, no, está... Es muy interesante.
0: Sí, sí, muy interesante y muy impresionante también. Muy bien, pues te agradezco mucho el detallito. ¿Quieres enviar algún saludo? Pues ya sabes que aquí tienes tu casa.
1: Oh, muchas gracias.
0: Sí. ¿En cuál universidad estás?
1: UADO.
0: La UADO. ¿Turno matutino?
1: Sí, matutino.
0: ¿Estás de vacaciones ahorita?
1: Sí, ya, de hecho me quedo, ¿no? Esta semana.
0: Ah, sí.
1: Sí.
0: Ok, ¿y te gusta? ¿Está todo bien?
1: Sí, todo bien. Ya, ojalá que me dieran otras 2 semanas, ¿no? Pero
0: ya sé.
1: Es lo
0: muy
1: que
0: bien.
1: Hay.
0: Sí, es lo que hay. Muy bien. Morroldi, preséntate con la gente, porque te conocen por Morroldi, ¿verdad? Pero ¿cuál es tu nombre?
1: Sí, mi nombre es, pues, Daniel Alberto Romero Mesa, igual que mi papá.
0: Ándale, eres el junior totalmente.
1: Junior, así es. Okay. Hijo único.
0: ¡Hijo único! ¡Oh, my God! Imagínense. Caray, oye, pues eres un tesoro entonces para tus padres. Están muy orgullosos de ti, seguramente. Y bueno, pues ahorita que volteé hacia la puerta de cristal, ¿verdad? Salí rapidito a abrirle, pero que voy viendo un monote, ¿verdad? Así grandote. Dije, ah, este es el Morroldi seguramente, porque no conozco a nadie más, ¿verdad? Que mida eso. ¿No juegas básquetbol?
1: No.
0: ¿No te gusta?
1: Sí me gusta, pero no. Nunca
0: ¿No lo practicas?
1: No, he practicado, no.
0: Ahora imagínate si lo practicaras, estuvieras un poquito más alto, ¿no? Me imagino. Que bueno, ¿de dónde viene la altura, oye?
1: Pues yo creo que es de parte de las dos familias, las dos.
0: Sí.
1: Los dos, a mis tíos y primos son altos.
0: ¿Tú te imaginaste que ibas a crecer tanto? ¿Verdad
1: no,
0: que no?
1: No.
0: ¿Cuántos años tenías cuando me escuchabas? ¿Hace 10 años? ¿Cuántos años tenías?
1: 8.
0: 8 añitos tenías,
1: fíjate. Un poquito menos.
0: Sí, o menos. Y la vocecilla, ¿verdad? Pidiendo canciones en aquel entonces. Ya hasta la voz te cambió. No, pues me da mucho gusto. Fíjate que a ti te bautizó como el Morroldi, el Gillo segundo 22 de la 72 ese, de los Cholos... De antaño, aquí en Los Mochis. Él fue el que te puso el Morroldi, fíjate. Y ya se te quedó.
1: Apodo para la historia. Vaya.
0: Ya sé, sí, para la historia. Muy bien, perfecto. Pues entonces el Morroldi visitándome en cabina, me da mucho gusto. ¿Qué hora es? Faltan 3 minutos para las 3. Entonces sí alcanzamos a colocar, pues, Otro tema. Deja ver si está por aquí lo que me están solicitando. Ah, pam, pam, pam, pam, pam. A ver, esta debe ser. Sí, ok, entonces vamos a checar qué nos dice la gente. Ahorita voy a pasar lista, para que no se me desesperen, ya para comenzar a poner asistencias y también espantosas X. A los que no se reporten, ya saben que conmigo no hay de que, ay, profe, discúlpeme. No, no, no. Aquí no se reportan y es falta. Es espantosa X, se van acumulando y se van a examen extraordinario, ¿ok? Perfecto, muy bien. Después de esta regañada del profe Dani, vamos entonces a checar por acá lo que nos dice la People en el 6-681-50-90-17. 6-681-50-90-17 para que se reporten conmigo, ¿verdad? Para que pidan sus rolas, para que simple y sencillamente, bueno, pues me den a conocer algún retrodato, me den a conocer algún cumpleaños, que de hecho ahorita tengo una felicitación bastante especial, pero espérenme tantito, ¿ok? Perfecto, me están pidiendo también Personal Jesus de Depeche Mode. Ahorita la vamos a colocar con mucho gusto, ¿verdad? Es una de las varias peticiones que tenemos aquí en cabina. Y por acá también me dicen, buenas tardes, Dani, saludos, presente. Póngame su nombre, por favor, agréguenlo por ahí, porque luego me tardo más. Ah, Gaby García. Me tardo más en buscar el nombre y ahí está el detalle, dijo Cantinflas. Y bueno, estoy buscando por acá algo que me había llegado desde temprano, ¿verdad? Y ahorita lo voy a checar con mucho gusto. Bueno, vamos entonces a colocar el tema solicitado. ¿Qué dice y suena más o menos así? Acá el Morroldi va a sonreír porque es de sus bandas favoritas. Así que DJ, ponle play.

0: ¡Qué bandota, de verdad! A ver, ¿quién pidió esto? Vamos a ver.
1: Buenas tardes, Dani. ¿Cómo estás? Te habla Walter. ¿Cómo está la audiencia? Oye, me gustaría escuchar Bienvenido a la Jungla. ¿Cómo la ves? ¿La tendrás por ahí? Compláceme un paro. ¿Jalas o no jalas? Saludos, bye.
0: Excelente.
1: Qué buena rola, Dani. Qué buena rola. Qué clase de guitarra.
0: Tú lo has dicho, qué clase de guitarra. Y bueno, pues bastante carisma, ¿no? Por parte de Slash en su momento. Y pues ya se fue el Morroldi, pero se fue también contento de haberme pues saludado. Sí, qué detallote, oye. Se me está haciendo agua en la boca, como no tienen una idea, pero Daniel, tienes que ser fuerte. Ese pay se va a guardar hasta las 9 de la noche que salgas de chambear, campeón. Sé que es difícil, lo tienes a un lado. Se me sigue haciendo agua la boca. Pero aguántate como los meros machos. Después de las 9, ya estando en casita, allá te lo devoras. ¿Cuál debe de ser? ¡Gracias! ¡Qué detallote! Me trajeron un pie aquí a la cabina. Es lo que me encanta de este trabajo, y la verdad. Soy bendecido siendo locutor. De verdad. Muchas gracias, Morroldi. Un abrazo para tu mami, para tu papi. Que Dios lo siga bendiciendo. Y échale muchas ganas a la escuela. Sonríe. Te estoy viendo, ¿eh? Perfecto, muy bien, vamos a la pausa y regresamos con más.
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5: Buenas tardes, joven Dani. Aquí se presentó una persona, se llama un amigo de Jiquilpan. Saludos a toda la raza de Jiquilpan, a todos los chavorrucos. Aquí se presentó nada más y menos que Jesús López, alias El Chumina. Se está pidiendo la rola del Huango Tango, dice, que si se la pones. Saludos a toda la familia Prado, aquí en Club Retro Lovers, Interesante, de parte de Martín Prado. Chao.

Ted Nugent con Wango Tango. Qué rolón, oye. Es lunes. Es lunes y el puerco lo sabe. Sí, el cuerpecito sabe que va a trabajar toda la semana y que apenas vamos comenzando. Así que a echarle todas las ganotas del mundo. Ahí quedó este clasicote, ¿verdad? ¿Cuál debe de ser? Y bueno, ya saben que son las complacencias que siempre aquí, pues ni más ni menos que compartimos a través de este espacio de nombre Club Retro Lovers. Estoy checando por acá los mensajes que tengo, ¿verdad? Y bueno, por acá se está comunicando también ni más ni menos que tan tan tan tan tan tan tan. Este muchacho de nombre, caray, ¿por qué se fue hasta abajo todo esto? Oye, a ver. Lo volvemos a abrir. Ahí está. Se fue hasta el mero fondo de los

0: Sácate WhatsApp, imagínense, tengo cientos de miles de millones hoy, entonces se me ha ido hasta abajo, pero ya. Luis Sedano se está reportando, me dice, profe, no podría asistir hoy. ¿Se vale un justificante firmado por Martín Prado? Ah, caray. Porque mi mamá se fracturó la mano. ¿Con qué va a firmar? Ah, ok, perfecto. ¿Qué recuerdos de aquellos pretextos que se inventaban, Dani, verdad, para faltar a la escuela? Así como no, oye, ya sé. Seguido se enfermaba la abuelita, oye, era lo que decían muchos, ¿verdad? Y tantos pretextos que de pronto decían, sobre todo cuando no hacías la tarea, ¿verdad? No, profe, pues es que se fue la luz y no llegó y no veía para hacer la tarea. O sea, mentiras tan, ¿cómo te diré? Sí, tan curadas, oye, o sea que el profe, pues, por seguirte el rollo, yo creo, te decía que sí, pero por dentro seguramente se burlaba de tus pretextos. Para ser un irresponsable. Ah, cálmate. Dani, buenas retrotardes. Coloca la canción Right on Track de The Breakfast Club. Saludos. Ok, perfecto. Mauricio Burgoyne se hace presente, este muchacho también. Lo saludamos con gusto. No hemos puesto la canción de Inés Uribe, ¿verdad que no? No. La de Depeche Mode, la que sigue. De una vez ahorita se la vamos a poner. Y Aaron Medel también se está reportando, ¿verdad? Nos dice Don McLean, American Pie. Órale. Perfecto, ahorita la buscamos con gusto. ¿Quién más anda por acá? Vamos a ver. Pam, pam, pam, pam, pam. Gaby García, saludos Gaby, échale ganas y sonríe porque te estoy viendo, ¿eh? Tenemos ni más ni menos que los mensajes que nos llegan desde Álamo, Sonora, pueblo mágico, desde allá a Los Tabos. Desde su taller de carrocería. Son muy buenos, ¿eh? Para ahora sí que dejar como nuevos los coches, las trocas, todo lo que les llega por ahí. Incluso en cierto momento se aventaron pues la manufactura de lo que es la parte trasera de una ambulancia. Y les quedó bastante bien. Estuvimos por ahí viendo videos, fotografías de los trabajos que hacen los Tabos. Ahí, precisamente en su taller, que le cambiaron el nombre, le pusieron Los Tabos, creo que se llamaba Las Palmas. Si es que mi memoria no me falla. Y ahora el taller se llama Los Tabos. Esto haciendo honor, claro que sí, a este par de muchachos, padre e hijo. Octavio padre y Octavio hijo, Tabo Junior. Echándole ganotas, escuchándonos vía internet en Álamo, Sonora, pueblo mágico. Por acá, gracias amigo Dani. De nada, ya sabes, aquí echándole muchas ganas. Esto lo dice ni más ni menos que Martín Prado, desde Babatza. Golazo, aso, aso. Muy bien, perfecto. ¿Cómo andamos de tiempo, producción? De una vez nos aventamos la felicitación. Sí, claro que sí. Entonces, colocamos la palabra mágica rockera. Y cuando yo coloco esta palabra, rápidamente me aparecen mis mañanitas exclusivas de este espacio. Y bueno, también de la mañana, ¿verdad? De Gruperrolas. Pero son mías de mí. Y son rockeras. Así que, DJ, ponle play. Damas y caballeros, el cachorro de Tito Balls, Alonso Didi, está de cumpleaños. Muchas felicidades, campeón, que Dios te bendiga y te la sigas pasando súper chilo guay.
1: Linda está la mañana en que vengo a saludarte.
0: Así que Alonso Galvez, sonríe porque te estoy viendo. Es un día maravilloso. Dios te sigue bendiciendo, regalándote un año más de vida. Y tu papá bastante orgulloso de ti, claro que sí. Deseándote lo mejor a través de estos micrófonos de la interesante 88.5. El saludo y la felicitación especial para Humberto Alonso Gálvez Franco, mejor conocido como Alonso Didi, al aire. Me dijo tu papá que te va a hacer una transferencia de 15,000 pesos para que te compres lo que tú quieras, para que te vayas a un lugarcito donde hay chicas malas que están bien buenas. Pero la condición que pone tu papá, Tito, es que me lleves, ¿eh? Si no, no podrás retirar esos 15,000 pesillos. Muchas felicidades entonces para este campeón. ¡Yeah! ¡Qué chingón! Qué chingón, ¿verdad? Que exista este tipo de relaciones familiares en donde padre e hijo, hijo y padre, bueno, pues se lleven tan bien, que incluso se manden felicitar a través de los micrófonos de esta radio, sí, la interesante 88.5, con su amigo y servidor, Dani Castro. Así que muchas, pero muchas felicidades hoy en su cumpleaños a Alonso Didi, mejor conocido como Humberto Alonso Gálvez Franco. ¡Aplauso enorme! Muy bien, y pues están solicitando un tema, ¿verdad?, que estoy preparando por acá para que lo disfruten al máximo. Y bueno, vamos a brincarnos el principio, ¿sí? Pam, pam, pam, pam, pam, para que arranque bien Super Chilo Wow la canción. Ya me lo brinqué. Entonces, esta canción va dedicada de parte de Tito Balls para su hijo Alonso Didi. Así que, DJ, ponle play.

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poniéndole el toque elegante a esta retrotarde. Mauricio Burgoyne solicitó este tema de nombre. Breakfast Club con Right on Track. Fíjate que Right on Track es de 1987. ¿Cuántos años tenías en aquel entonces, en el 87? Uy, uy, uy, estamos hablando de hace 39 años. A la edad que tienes, réstale 39 añotes. Y bueno, pues esa edad tenías en aquel no tan lejano, sí, no hace mucho, de 1987. Así que, Mauricio Burgoyne, muy buena rola, bastante elegante. Saludos, campeón, ya quedaste más que complacido. Muy bien, vamos a continuar entonces con más y mejor música. Y ahora la siguiente rola se va hasta las Malvinas, ¿verdad? Ahí debe de estar, bueno, pues escuchándonos a todo volumen, ni más ni menos que este muchacho de nombre Inés Uribe, ¿verdad? Que también siempre está en sintonía, disfrutando de muy buena música aquí en el Club Retro Lovers. Él solicitó algo bastante clásico también, pero bastante elegante a la vez. Así que DJ, ponle play.

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1: Hola, soy Octavio Grajeda, y hoy quiero hablarles de los Bee Gees, uno de los grupos más exitosos e influyentes de la música disco. Formados por los hermanos Barry, Robin y Maurice Gibb, comenzaron su carrera en los años 60, con un estilo cercano al pop y al rock. Sin embargo, fue a finales de los años 70 cuando alcanzaron fama mundial, al convertirse en una de las voces más representativas de la era disco. Su participación en la banda sonora de Fiebre de Sábado por la Noche marcó un antes y un después. Canciones como Stayin' Alive, Night Fever y How Deep Is Your Love no solo dominaron las listas de popularidad, sino que ayudaron a definir el sonido de toda una generación. Con unas voces inconfundibles y una capacidad única para sacar éxito tras éxito, los Bee Gees dejaron un legado que sigue vigente décadas después. Soy Octavio Grajeda y los dejo con los Bee Gees.

1977, How Deep Is Your Love, a cargo de los Bee Gees. Excelente la introducción por parte de Octavio Grajeda, que bueno, pues ahí está el muchacho, ¿verdad?, haciendo sus primeros pininos en el micrófono y lo está haciendo bastante bien. Así que saludos, campeón. Visualízate, ¿por qué no?, en una cabina de radio, ¿verdad? Vamos entonces a continuar con más y mejor música y vamos a complacer ahora a la princesa Chayito Salazar. Ahí en el Mercadito Independencia nos tiene a todo volumen. Así que DJ, ponle play.

una power ballad. O sea, hace una balada poderosa en donde, bueno, pues déjame decirte que participó la banda, ni más ni menos que correspondía en su momento también a Bruce Springsteen. Sí, el de Dancing in the Dark. Bueno, pues la banda participó precisamente en la grabación de este rolón, ¿verdad? Que, pues sin lugar a dudas, es todo un clásico ya. Durante varias décadas manteniéndose en el lugar, pues si no es número uno, es número dos, es número tres. Pero del top five, te apuesto que no sale en cualquier lista personal, ¿sí? De Chavorruco. Y bueno, yo la tengo en el top, sí, en el top cinco. Ahí entraría, ¿verdad?, esta canción en mi gusto personal y particular. Y bueno, pues también otro dato bastante curioso e interesante que te quiero compartir es de que imagínate no poder llegar al primer lugar y que tú mismo seas el culpable. Te explico. Contexto. Bueno, esta rola no llegó al primer lugar de la prestigiada lista de Billboard en su momento por culpa de Eclipse Total de Corazón. Sí. No la pudo desplazar, ¿verdad? Y bueno, aquí el dato curioso es que ambas canciones fueron escritas y producidas por Jim Steinman. Sí, él las produjo, él las escribió las dos canciones. Así que por lo tanto, bueno, pues este caballero es histórico en la música porque ocupó en su momento simultáneamente los puestos número uno y número dos en la prestigiada lista de Billboard como autor y productor. Y todos decimos, oh, ¿lo escuchaste dónde? Claro, ¿dónde más? Aquí, en el Club Retro Lovers. Muy bien, vamos a continuar entonces con más y mejor música, pero antes vamos a seguir enviando saludos a nuestra gente que se está reportando en esta retro tarde del lunes.

Vamos a enviarle saludos a la princesa Cristi, ¿verdad? Que se está reportando conmigo a través del WhatsApp. Y bueno, pues me está agarrando ocupado, princesa. Estamos al aire en cabina de La Interesante 88.5. Así que aquí le estoy contestando mediante este mensaje de audio. ¿Ok? ¿Usted cómo está? Saludos. Ya enviamos el mensaje. Bien, por acá me está presumiendo Octavio Grajeda, bueno, pues que ya le llegó el acústico, el material, ¿verdad?, que sirve de aislante para, pues, que una cabina suene más que excelente. Así que ya va en proceso y en progreso. Ya llegó la esponja acústica allá a Álamos, Sonora, así que saludamos a Octavio Grajeda. Y fíjate que la imagen que me enviaste, campeón, es muy moderna, sí, es una pila EverReady, pero tu imagen está demasiado moderna para lo que eran las pilas. Apenas que busques imagen de pila de los 80s, sí, imagen de EverReady, sí, de los 80s, y te van a aparecer unas pilotas marca Acme que todavía debe de haber, ¿no? Pero ya son, creo, Duracell, Energizer. En aquel entonces eran EverReady. ¿Y cuál era la otra? Oye, ya se me fue el avión prácticamente. Eran unas rojas y unas amarillas, ¿verdad? A ver, EverReady. ¡Chavorrucos! Tengo una laguna de Alzheimer. Así que ayúdenme, por favor. EverReady. ¿Y cuál era la otra? Rápidamente. Apóyenme, chavorrucos. No me dejen solo, ¿ok? No, Duracell no. Aaron Medel no. Era Rayovac. Ya me acordé. Rayovac. Ahí está entonces, EverReady y Rayovac. Ok, perfecto, muy bien. Nadie me ayudó, nadie me apoyó, me dejaron solo. Está bien, chavurrucos, lo tomaré en cuenta. En este momento le digo a mis abogados que comiencen a tramitar el divorcio. Me dejaron solo, no me respaldó el barrio. Muy bien, lo tomaré muy en cuenta. Ñaca, ñaca. Vamos a continuar entonces. Vamos a cambiar de idioma, vamos a poner una rola de una agrupación que me encanta. Sí. Y sé que a muchos de ustedes también. Ellos son Soda Stereo. Súbele.

0: Gracias, Gustavo. Gracias, maestro. Siempre fan tuyo. Siempre admirando tu excelente trabajo lleno de mucha calidad musical. Gustavo Cerati and Company, Soda Stereo. Muy bien. Por acá me enviaron imágenes, fíjate, de las pilas Rayovac. Y fíjate lo que son las cosas. Voy a aclarar el punto porque me encanta también hacer este tipo de cosas. Lo pronunciamos como Rayovac, pero va separado. Es Rayovac. ¿Qué hubo? Y todos decimos, oh. Pero en aquel entonces decíamos Rayovac, ¿verdad? Pero lo correcto es Rayovac, ¿sí? Y Ever Ready, que es donde está el gatito atravesando un número 9. Interesante, ¿verdad? ¿Por qué el número 9? Y es un gato negro. Muy interesante. Muy bien. Tiempos aquellos me mandaron por acá imágenes de esas pilotas, oye. Sí, estas son las pilas. Gracias, Chayito Salazar. Gracias. Te pusimos tu canción de Air Supply. Espero que la hayas disfrutado. Ok, por acá están mis amigos también de nombres Paul y Alberto. El árabe se fue a ganar muchos dólares, muchachos. Así que ya nada más quedan dos de los tres mosqueteros que en su momento me comenzaron a escuchar allá por el 2016. Tavo Junior me envía una interesante fotografía, fíjate, de una bomba de insecticida. ¿Se acuerdan del H-24? Pero en una bomba, ¿sí? Uy, este tipo de bombas son antiguas, oye. ¿Se acuerdan de Oco es un bombazo? También, ¿sí? El H-24 y el Oco. Estaba curado, ¿verdad? El comercial de Oco, porque Oco es un bombajo. Psst, psst. Tiempos aquellos, oye. Qué bonito es el chaborruco, la neta. Fíjate que el sábado anduvimos por ahí en un par de nochadas. Anduvimos de gira artística y la pasamos bastante bien, ¿eh? Ya estando del otro lado, está chilo, porque pues me tocaba tocar, ¿verdad? Y sí la disfrutaba, pero también está muy chilo estar del otro lado yendo como cliente. Pues ahora sí que a disfrutar de la música y del ambiente, oye. La neta, me la pasé bastante bien. Amenazo con regresar. Ahí me van a ver en todas las nochadas. Muy bien. Saludamos a Chayito Salazar, que nos dice, sí, muchas gracias por la canción, linda tarde. Ya sabes, princesa, aquí estamos a la orden. Muy bien. Vamos a continuar entonces, DJ, ponle, a ver, tiempo. ¿Cuál DJ? Ponle, ya ponle tú, Dani, ya vete, porque ya se acabó, oye. Estaba bien emocionado, fíjate, ya se terminó el programa, chihuahua, hombre, ni modo. Mi nombre es Dani Castro, soy el chavo ruco mayor, el hermano gemelo de Chayanne y de Luis Miguel, y una vez más tú y yo la pasamos súper retro, wow, espero que te haya gustado mi trabajo. Y bueno, amenazo con regresar el día de mañana en punto de las 9 a Grupe Rolas y también más tarde en punto de las 2 a lo que es otra emisión más de esto que se llama Club Retro Lovers. Dios te bendiga. Sonríe, te estoy viendo. Hasta la próxima, amiguitos. Saludos, Jesús Ramírez. Bye.
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